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Buenas tardes, México. Pero qué rico estar con todos ustedes a esta hora de la tarde, disfrutando, gozando, metiéndole como debe de ser. Aquí arrancamos Noche Sabrosa, después de el show de Lobo, que lo hizo ahí su cachorrito. Sí, el Chau Chau. Ya no es el Lobo, sino el cachorro del Lobo, el viejo Percho. Un abrazo para el Percho, hombre, que ya va rumbo al descanso, el parcero que anda por aquí desde las 6 de la mañana, Ave María. Se las tiró hasta esta tarde. Recuerden que soy su parcero HJ, el original, porque el original no destiñe. El único hombre que fue bautizado con dos toques de conga en un manantial de sabor. Para todos ustedes, mil y mil gracias. Directamente desde Cali, Colombia, la capital mundial de la salsa, donde la salsa no se come, sino que se baila, para disfrutar, para gozar, para ponerle mucho sabor y sazón, más pimienta que perejil con todos ustedes, aquí en esta tarde de fin de semana, viernesito, viernes sabroso, viernes para disfrutar, viernes para gozar, viernes para estar con todos ustedes disfrutando, gozando y metiéndole como debe de ser. Oiga, recomendación, el viernes, todos los viernes y los sábados después de las 10 de la noche llega nuestro DJ residente, ¿sí? El DJ de acá de Sabrosita, Jaime Gasca, un bloque musical con la mejor música tropical. Ustedes se pueden bailar, gozar, así que no se lo pueden perder después de las 10 de la noche. Yo termino y él empieza ahí con toda esa buena descarga musical, el gran Jaime Gasca, para que disfrute, para que goce, para que le meta con todo ese buen sazón y esa buena salsa, cumbia, bachata, todo eso está juntito ahí, así que no se lo puede perder, parcero. Hoy tenemos también muchas emociones, también para que le vamos bajando el ritmo al corazón, para que le vamos bajando el ritmo al acelere y tengamos un alma tranquila. También vamos a tener Al Son de la Vida, también vamos a tener Sabrosos a Bordo. Por ahí nos va a acompañar el experto de vialidades y clima de NR Comunicaciones. También vamos a tener Tu Salsita de Dormir, así que vamos a tener una noche larga, sabrosa y con mucho ritmo. Porque, y hablando de ritmo, ustedes también pueden poner su toque maestro, porque la multilínea caliente está habilitadísima, 55 51 66 31 09, y también nuestro WhatsApp 55 55 06 40 56. Aquí está Rodolfo Icardi y su típica El Tizón.

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7: Multilínea caliente habilitadísima para que de una vez se pida su canción favorita. Hágale, marque, hágale, escríbame el WhatsApp también, que lo complazco. Aquí está Max Torres, Cara Dura.

6 de la tarde, 22 minutos con todos ustedes para seguir disfrutando, para seguir gozando, para seguir metiéndole como debe de ser a todos en este viernes fin de semana, Dios mío bendito, claro que sí, para disfrutar, para gozar, para estar con todos ustedes, pues de una vez, metámosle. Ustedes son protagonistas en este preciso momento, ustedes son los que deciden, ustedes son los que dicen HJ, quiero tal canción. Pues de una vez, Multilínea Caliente, 5551-663109, y también nuestro WhatsApp 5555-064056. ¿Quién dice presente? ¿Quién dice aquí estoy? ¿Quién dice HJ? De una vez, que me escriban, que me hablen. Por acá está el viejo Richie Burgos, parcerito, como siempre. Oiga, grandiosa noche y fin de semana, parcero HJ. Un cordial saludo de parte de Ricardo Burgos y su sonido rumba caleña, abriendo el Peñón de los Baños, Colombia chiquita. Gracias al viejo Richie. También está, oiga, déjeme saludar en esta tarde de viernes a Perlita, la musa de la consola. No seas tímida, rompe abusadora, Perlita, que no la había saludado ahí, perdóneme, mi querida Perlita. Por acá está Francisco, dice HJ, quiero escuchar la canción de la cárcel. Claro que sí, desde Iztapalapa, con Sexteto Juventud. Vámonos con este tema, aquí, en La Más Caliente.

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0: Ay, Dios mío bendito. Dios mío bendito, qué sabroso estar con todos ustedes. Un saludito muy especial para todos los que están hasta el otro lado del charco, los que están en Chicago, por ejemplo, los que están en Miami, los que están en Nueva York, que dicen presente, que dicen aquí estoy. Para Carlitos, papi, un abrazo fuerte hasta el otro lado del charco. Él se encuentra en Chicago también disfrutando de toda esta buena descarga musical. Muchas gracias ahí al parcero. Saludos, claro que sí, hombre. A los que están en el metro también, ya a esta hora muchos salen en de su trabajo, se ponen sus audífonos y se van directamente a abordar el transporte, el metro, el metrobús. ¿Qué otro transporte hay, parce? El cable, ¿no? El teleférico, el que está bajando de Santa Fe también. El tren de Santa Fe también. También. Así que, parceros, pues ya saben, ya saben. Oye, vamos a hablar un poquito de el extrañar a la pareja. Parce, y es que extrañar no es volver. Extrañar a alguien no siempre significa que deba de regresar. No, eso, qué extraño esta persona. ¿Y usted cree que son síntomas de que sí debe volver con esa persona? Pues déjeme decirle que no. A veces solo significa que hubo momentos importantes, costumbres que dejaron huella o versiones de nosotros que existieron junto a esa persona. La nostalgia tiene una forma muy engañosa de maquillarlo todo y hay que tener muy, muy buen discernimiento para mirar si es que es una extrañez para volver o es una extrañez de los momentos que vivieron juntos. Extrañas los planes que hacían juntos. ¿Qué es lo que extraña usted de esa persona? ¿Ah? Que también los hace recordar las risas, los mensajes, la compañía de esa persona. Pero muchas veces omite el cansancio, también las heridas que causó, las dudas o todo aquello que también nos hizo alejarnos. Hay personas que se extrañan porque fueron hogar por un tiempo, no porque todavía sea destino. Y eso está bien sentir ese vacío, claro que está bien sentir ese vacío. Me dice HJ, pero es que ese vacío duele. Duele bastante, claro. Ahorita está de moda una palabrita, el soltar. Está de moda esa palabra, el soltar, ¿no? Ah, no, es que ya hay que soltar. ¿Sí? Pero también, quizás, cuando no son heridas muy profundas, cuando no son heridas graves, también podemos poner de moda la palabra perseverar. ¿Por qué no la ponemos de moda? Perseverar por esa persona que amamos. Perseverar por las personas que se lo merecen, ¿no? Porque quizás le dicen, no, es que tenemos que soltar por una u otra cosa que no vale la pena, que se puede hablar, que se puede arreglar. Sí, porque a veces los problemas son muy superficiales, pero cuando ya son bastante profundos, pues ya los problemas cambian. Ahí sí cambian. A veces la decisión más sana es no regresar cuando ya son muy profundos. Si no, agradecer lo vivido y seguir avanzando. Incluso con el corazón apretadito, con el corazón así lleno de cicatrices. Claro, porque hay recuerdos que merecen quedarse bonitos, sin necesidad de repetirse, pero pues quedarse ahí, recordarlo. Quizás una canción te va a traer recuerdos de esa persona, quizás un olor, quizás un lugar, una calle también te puede traer recuerdos de esa persona. Pero es que no siempre el extrañar significa que debas de volver con esa persona. No, señor, no, señor, no, señora. Así que tomen conciencia, miren a ver las vueltas como son, pongan en la balanza y definan sus intereses y sus decisiones. Yo continúo con Melodía. ¿Qué tenemos, Perlita, a esta hora de la tarde?
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0: Continuamos con Víctor Manuel, el sonero de la juventud. Aquí está, en 4.

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2: Ah, pero ustedes lo pidieron, ¿cierto? Algo de bachatica. Aquí está DLG, Volveré.

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1: Oiga, qué rico, qué sabroso llegar con todos ustedes a las 6 de la tarde, 55 minutos. No olvide que soy HJ y estás escuchando Sabrosita 590 1410 AM. Esto es Noche Sabrosa y tenemos esta sección de Sabrosos a Bordo de lunes a viernes, donde tenemos temas de la avenida, del carro, de la manejada. Por eso, en este viernes en la noche, y la ciudad ya siente esa diferencia. Las calles tienen otro ritmo, las luces brillan más fuertes, los corazones aparecen, respiran un poquito más tranquilo después de toda la semana, ¿o no? Pero aquí vamos, esto es Sabrosos a Bordo, cada quien manejando su propia historia. Algunos van rumbo a casa con ganas de descansar, otros van camino a encontrarse con amigos y hay quienes simplemente salen a manejar un rato para despejar la mente. Porque sí, mi gente, así es. A veces conducir de noche también es terapia, claro. Usted va en el silencio, disfrutando de la noche, sin calorcito, pero ahí pensando en todo, en todo. Claro, imagínese la música sonando suave. La ventana un poquito abajo y la ciudad pasando lentamente. Y uno pensando en todo lo vivido durante estos días. El viernes tiene algo muy especial, parce. Como si el alma pudiera quitarse un poquito de eso o acumulado. O quizás esta noche muchos están haciendo cuentas emocionales, pensando en lo que lograron, en lo que no lograron, en lo que dolió, o en las personas que se les hizo más ligera la semana. Claro, la vida también necesita pausa. No todo puede ser correr, correr, correr, producir, resolver, aguantar. A veces el cuerpo pide descanso, pero el alma también. Así que esta noche, si vas sabroso a bordo, maneja tranquilo, sin afán. Pon esa canción que te mueve el corazón y agradece por haber llegado hasta aquí. Porque aunque la semana no haya sido perfecta, sigues avanzando y eso ya es motivo suficiente para sentir orgullo. Soy HJ, esto es Noche Sabrosa, donde cada trayecto también tiene su sentimiento. Acá está Gillo Zarante, La Maldita Primavera.

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3: Continuamos avanzando a esta hora de la tarde. Llegamos a las 9 de la tarde, 7 minutos. Recuerde que soy HJ con todos ustedes. Estamos en Noche Sabrosa. Un momento para disfrutar. Un momento de viernes, fin de semana. Para gozar, claro que sí. Y también para darnos cuenta de la movilidad y del clima de la ciudad. ¿Cómo va a estar? ¿En qué parte va a llover? ¿En qué partes va a estar sin lluvia? ¿En qué partes está el tráfico alborotado? ¿La vuelta de rueda? Pues todo eso nos lo trae el experto en movilidad de NRM Comunicaciones, el gran Ángel Gatica, que está en alguna de las avenidas principales de la ciudad, ahí, el parcero, dando su reporte vial, disfrutando, gozando, de primera mano, sabiendo qué es lo que pasa, qué es lo que sucede, qué es lo que deja de pasar en las avenidas principales. Y el por qué, ¿no? El por qué está con tráfico, el por qué no está en tráfico, el por qué sí, el por qué no. El gran Ángel Gatica, que lo tenemos con nosotros. Mi querido Ángel, parcero, muy buenas tardes.
4: Buenas tardes, noches, querido parcero, qué gusto saludarlo. Pues viernes, complicado, parcero, quinchena, viernes, y la Ciudad de México lo sabe en materia de movilidad. Tenemos el eje 4 norte, parcero, con asentamientos al cruce de semáforos de Instituto Politécnico Nacional hacia la calzada de Guadalupe. Lento también el avance sobre Arcos de Belén, de eje central Lázaro Cárdenas hacia Valderas. Al oriente, afectado el cruce de Javier Rojo Gómez y Sur 16. Hay por ahí un corte bien a la altura del Sur 12 por presencia de manifestantes. Esto es en la alcaldía Iztacalco. Y un choque también al poniente complica la avenida Constituyentes, pasando a Avenida de las Torres en dirección hacia Reforma. Parcero, el clima, ¿cómo va a estar para el fin de semana? Pues tendremos temperaturas mañaneras de 13 a 15 grados.

0: La tarde se esperan máximas de 30, para el domingo 27 sería la máxima, y eso sí, sábado y domingo con un 40% de probabilidad de lluvia, así que tendremos una tarde con chubascos en algunas partes del Valle de México. Veremos si no actualiza el meteorológico más tarde e incrementa el porcentaje de lluvia. Y para la noche tendríamos temperaturas entre los 17, 20 grados, con el sábado cielo parcialmente nublado, el domingo por ahí un chipi no se descarta para el Valle de México. Parcero, pues así las cosas al momento en la Ciudad de México.
1: Claro que sí, mi querido Ángel, parcerito, pues oiga, lo que hace Sabrosita por allá en el Mercado Sur 16, ¿no? Alborota todo.
0: No solamente en el Sur 16, parcero, sino a nivel mundial, ¿eh?
1: Eso sí, eso póngale la firma, mi querido Ángel. Parcero Ángel, lo noto con una voz como de angustia, como de zozobra, ¿qué? Cuéntemelo todo, no me oculte nada. ¿Está preocupado por el partido del fin de semana?
0: Yo pensé que porque no lo había visto en la mañana, parcerito, pero no, estamos tranquilos, estamos confiando y pues va a haber un partido de retorno, pues a gusto, ¿no?
1: A gusto, eso sí. El domingo a las 7 de la noche, Pumas Pachuca, ¿sí o no?
0: Que sigan riendo un poquito los de Pachuca, porque Pumas va con todo, parce.
1: Va con todo. ¿Se atreve a dar marcador?
0: Pues vámonos por un 3-1, parcero.
1: 3-1 ganando Pachuca o ganando Pumas.
0: No, parcero. Pumas, global 3-2.
1: 3-2. Eso está muy bien. Global 3-2. Bueno, ahí está mi compañero. Parcero, no pierde la fe. Dice que remonta el resultado de Pumas este fin de semana. Esperemos que sí, mi querido Ángel. Para que se le quite esa voz de angustia, parce, y de preocupación.
0: No, más bien voy a levantar a ver si el buen Tavo no está triste el lunes.
1: El lunes,
0: pero
1: a ver.
0: Veremos qué hace Guadalajara.
1: Eso sí. Oiga, mi querido Ángel, muchísimas gracias, parcero, por ese informe tan completo.
0: Parcerito, Perlita, muchísimo gusto y gracias.
1: Claro que sí. Yo continúo con la Sonora Santanera, Luces de Nueva York.

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2: Tabaco, tabaco,
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3: 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Oiga, qué rico, llegamos a las 7 de la noche, 22 minutos, disfrutando, gozando, metiéndole como debe de ser en este... su noche sabrosa de fin de semana, viernes, viernesito sabroso, viernes pegajoso, viernes para disfrutar. Esperemos que no llueva, ¿no? Para que no nos amarre y nos dañe el parche, la lluvia nos dañe el parche de ir a disfrutar, de ir a gozar, de ir a estar este fin de semana sabroso. Bueno, para unos, porque para otros el parche sería estar entrepiernado, sería estar con puro CH también, pues también. Y con la lluvia, pues favorece, ¿no? Favorece. Plan siamés para este fin de semana, también vale, también es válido, también es válido. Llegó el momento en que ustedes dicen presente, así que pueden marcar la multilínea caliente ya mismo, 5551-663109 y nuestro WhatsApp 5555-0640-56. A ver quién dice presente, a ver quién dice por acá estamos. Dice, saludos desde Puebla, en el barrio del Alto, su amigo Nacho. La mejor música en Sabrosita. Muchas gracias, hombre. Nachito, un abrazo, parcero. Gracias por estar en sintonía. Oigan, ¿qué frecuencia por radio los puedo escuchar? Pachuca, no se escucha la 590. Parcero, le recomiendo que nos sintonice por nuestra aplicación, nos sintonice por nuestra página web, también en su Alexa la puede programar para que nos sintonice y nos escuche todo el día. Llévanos en tu smartphone 24/7 para que estemos ahí juntitos, para que seamos más allegados, más apegados, más familia. Claro que sí, ahí los vamos a estar acompañando. Imagínate Tao y Fercho acompañándote, Jackie acompañándote, el Lobo acompañándote y HJ también. Pues ahí estamos, todos los locutores de Sabrosita acompañándolos 24/7 en su smartphone, cuando descargan la aplicación, cuando también nos escuchan por la página web, también. Por acá también siguen llegando más mensajes. Dice, hola HJ, nos complaces con una canción, El Hijo del Guaguancó, para mi esposo Antonio Ramírez, que no baila nada, pero le encanta la salsa y porque lo amo mucho también. Gracias a HJ y Sabrosita. Atentamente, Paola Chávez, su fiel seguidora. Oiga, Paola mamazota, que su esposo, ¿sabe cómo se le quita eso a su esposo, Paola? Le voy a dar el remedio, mami, para que él aprenda a bailar. Ingrese, métalo a la olla a presión 2 semanas. Sí, métalo a la olla a presión y verás que le ablanda. Se le ablanda, se le quita esos 2 pies izquierdos que tiene, para que pueda bailar mejor. Vámonos con este tema, aquí, en La Más Caliente.

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2: Continuamos con Héctor Valentín. Giri Giri Boom.

0: Continuamos con todos ustedes a esta hora de la tarde, y claro que sí, con todos ustedes para disfrutar, para hablar, para gozar, para estar disfrutando con todos ustedes. Pues aquí andamos. Oiga, estamos hablando, tocando temas muy buenos. Ahorita hablamos sobre el extrañar, ¿sí? Cuando extrañamos a una persona, ¿ustedes qué dicen? ¿Será que sí o será que no? ¿Será que para dónde o será para cuándo? Pero también vamos a hablar de coexistir. Crecer también significa aprender a coexistir con aquello que no nos gusta. Y eso es una parte, una extensión de lo que hablamos ahorita del extrañar. Porque a nosotros no nos gusta, por ejemplo, extrañar. ¿A quién le gusta extrañar a alguien? Porque es que si lo estás extrañando es porque ya se fue, porque ya lo soltaste o la soltaste. ¿Sí? Pues parcero, con los días difíciles, las personas complicadas, los cambios inesperados y hasta con parte de nosotros mismos que todavía estamos intentando entender. Pasamos mucho tiempo creyendo que la paz llegará cuando todo sea perfecto, cuando nada incomode y cuando la vida finalmente se acomode a nuestra manera. Pero la realidad es otra, parce, y hay que tener esto muy consciente y saber mucho que esta es la realidad, ¿sí? Y que es otra. Porque es que vivir también implica adaptarse, ¿sí? Así como a veces digo yo, al son que te toque en baile. Si la vida te manda un guaguancó, báilalo, así pesadito, rápido, ¿sí? Con una descarga sabrosa. Pero si la vida te manda una salsita motelera, báilala suavecito, pegadito a ella, a la vida. Es que coexistir no significa conformarse ni dejar de buscar algo mejor. Parce, significa entender que no todo merece una batalla constante. Hay cosas que simplemente necesitan espacio para existir sin consumir nuestra tranquilidad. Tenga eso en cuenta, parce. A veces madurar es aceptar que no todos nos va a gustar y aún así seguir adelante con calma, sin permitir que eso defina nuestro ánimo, nuestra esencia o nuestra capacidad de disfrutar, por ejemplo. Porque la verdadera fortaleza no siempre está en cambiar lo incómodo, sino en aprender a vivir sin que eso nos robe la paz, que es lo más importante. Porque muchas veces dejamos que esas situaciones nos roben la paz, parce, y ahí es donde llegan el estrés, de ahí es donde llegan las enfermedades, ahí es donde llegan los pesares, los dolores, los dolorosos llegan ahí. Claro, y es que hay muchas situaciones que nos roban esa paz, laborales, sentimentales, familiares. Pero todo está en nosotros si dejamos que la paz se vaya consumiendo poco a poco o la trabajamos, no la dejamos marchar. Porque es que es muy fácil hablarlo, pero cuando uno lo siente y lo vive, ya es con cosas diferentes. Ahí es donde uno dice, bueno, ¿qué hago aquí, no? Una cosa es hablarlo como lo estoy hablando a HJ ahí, ¿sí? Pero otra cosa es vivirlo muy diferente. Así que no estamos en los zapatos de ustedes, pero yo sé que alguno de ustedes también pasa por estos momentos. Y esa es la idea, no dejarse robar la paz. Yo continúo con ustedes aquí en La Más Caliente.
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1: Continuamos avanzando con Marco. Aquí está, Triste Recuerdos.

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1: Sí, señor, hoy es viernes, viernes sabroso, viernes para uno salir por ahí con la vaquita amarrada, para salir y dejar la oficial en la casa e irse con el arrocito en bajo. Aquí está Luisito Carrión, La Fuga.

7:52 PM. Qué cosa tan sabrosa, qué cosa tan rica la que tenemos para disfrutar, para gozar, para meterle como debe de ser. Pues, parcero, déjeme decirles, contarles e informarles que en esta noche estamos disfrutando y hablando de muchas cosas. De coexistir, hablamos de extrañar. Que extrañar no es lo que usted tenga que volver con esa persona. No, no, no es de ahí, claro que no. Pero sí estamos hablando de esos temas interesantes. Por ejemplo, esta semana, comenzando la semana, tuvimos dos días de intensas lluvias, ¿sí? Pues déjeme decirle que en este mundo que parece que tienen prisa por ser feliz, prendes el radio, sintoniza sabrosita, abre las redes sociales y todo es échales ganas, sonríe, vibra alto. No, no señor, nos han vendido la idea de que estar tristes es como un error del sistema, algo que hay que arreglar, que algo que hay que esconder, algo que no hay que sentir, ¿sí? Pero pareciera que quisieran que lo arregláramos rápido con una pastilla. O comprar, ¿sí? O compra una distracción para que no estés aburrido. Pero hoy quiero decirles algo, parcero, y algo muy diferente. Saber estar triste es una de las habilidades más sabias que ustedes pueden tener. Verán, la tristeza no es una enemiga, es una mensajera. Es una forma que tiene el alma de decirnos, oye HJ, detente. Esto que pasó nos importa, necesitamos procesarlo. Pero es que la tristeza es como la lluvia. A nadie le gusta mojarse, pero absolutamente nadie. O lo comprobamos a principio de semana, o no. Pero sin la lluvia, sin ella, por ejemplo, la tierra no florece. Los alimentos no se producen. Nadie puede ser un jardín eterno bajo el sol que nunca descansa. Pues si no se permiten ustedes estar tristes, tampoco te permites sanar. Es como querer curar una herida sin dejar que se limpie primero. Porque es que cuando abrazas las tristezas, cuando te sientas con ella a tomar un café y dejas que te cuente qué es lo que te cuente, qué es lo que te duele, estás sintiendo profundamente todos esos sentimientos, pues déjeme decirle que ustedes están siendo profundamente honestos contigo mismo, ¿sí? Así que no le tengas miedo a esos días grises. No son días perdidos. Son días de introspección, de entender qué es lo que realmente valoran, de soltar lo que ya no sirve y de reconstruirte por dentro. Estar triste, parce, no es estar derrotado, eso sí. Téngalo consciente, téngalo ahí en su lista. Porque es que estar triste no es estar derrotado. Es estar preparándose para volver a levantarse con más peso, con más fondo, con más verdad. Estar triste es como la resortera, ¿sí? Echas un poquito hacia atrás por ese sentimiento, pero cuando regresa, regresa con fuerza. Y si hoy tienes ese nudo en la garganta y el corazón un poquito pesado, no te presiones, llora si hace falta. Descansa el cuerpo, descansa el alma, ¿sí? Es que la alegría volverá. Eso no es, la tristeza no es eterna. Eso sí, la alegría volverá. Y yo se los prometo. Pero deja que la tristeza termine de hacer su trabajo, porque es algo necesario, es algo suficiente para el cuerpo y el alma. Ya saben, ya saben. Yo continúo con melodía. Aquí en La Más Caliente llega Dante Vargas y Val Vargas. Oiga, algo, le voy a aclarar algo y quiero que sepan algo muy especial. 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Nos encuentras ahí en el buscador de la tienda virtual como Sabrosita espacio 590-1410. Así estamos, así nos encuentras. 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En diferentes redes sociales también estamos. En WhatsApp también estamos. Ahí en Facebook, en Instagram, también en TikTok, en X y en YouTube. Así que no dejen de buscarnos también en YouTube. Nos encuentra como @sabrosita590-1410. Así estamos, así estamos. Para que lo disfruten, para que lo gocen. Ahora sí, vámonos con Dante Vargas y Val Vargas. Sugar Daddy.

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las 8 de la noche, 6 minutos. Ya está cerca tu salsita de dormir en esta noche sabrosa. Por acá nos están escribiendo, por acá nos dicen presente. Dice: hola, parcerito, saludos desde Capulhuac, Estado de México. Una de la Matancera, sujétate la lengua, de parte de Eduardo Martínez. Un abrazo para Eduardo, papito lindo. Gracias por estar en sintonía y disfrutar de esta buena descarga musical. Por acá también nos dicen presente, están preparando comida. Por acá nos mandan un video cómo preparan esa comida sabrosa, qué rico. Por acá nos dicen: parce, podría felicitar a todos los maestros de México hoy en su día y podrías poner la salsa que les llegue a los maestros. Saludos, parce, desde San Martín, Texmelucan, Puebla. Claro que sí, podemos saludar, mi perlita, a todos los maestros. Claro que sí, a todos los maestros que dicen presente en este día, en su día, para que lo disfruten, para que lo gocen. Felicidades a todos los maestros en México, que sin ellos no seríamos lo que somos ahora, no podríamos aprender y no podríamos ir a la universidad, a la escuela, al colegio, a nada, a nada. Así que para ellos, mil y mil felicidades en su día. Por ahí, en nuestra página web, www.sabrositadigital.mx, tenemos un especial a los maestros, ahí está, ¿sí? El Día de los Maestros, los directores y músicos que enseñaron a tocar salsa. Sí, porque es que hoy se está celebrando, que es una fecha en el ámbito musical que permite reconocer a figuras que establecieron esa base. ¿Ah? La salsa, el son, por ejemplo, Johnny Pacheco, Rafael Itier, también, claro, Tite Curé Alonso, considerado el maestro de la composición y la lírica, con más de 2000 canciones en su haber. También Eddie Palmieri se destaca por su enfoque experimental en el piano y la orquestación. Ahí están los maestros de la salsa. El gran Willy Colón, Papo Luca también, ¿sí? Bobby Valentín, el rey del bajo, el maestro en la orquesta. Claro, ahí está. También también está por ahí Luis Perico Ortiz. El gran Sergio George también es considerado. Tommy Olivencia. De hecho, la orquesta de Tommy Olivencia le llamaban la escuelita. ¿Ah? Ahí están los maestros. Así que felicitaciones a todos los maestros en su día. Muchísimas gracias por estar, por complacer, por disfrutar y por enseñar. Qué pasión tan bonita, ¿no? Ahí a los maestros. Yo continúo con melodía. Aquí está el círculo. Pupurrí del Sirenito.

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1: Llegó el momento donde la multilínea se hace protagonista, donde el WhatsApp saca a relucir todo lo que tiene. Así que multilínea caliente habilitada, 5551-663109. Y también nuestro WhatsApp, 5555-064056. ¿Quién dice presente? ¿Quién dice aquí estoy? ¿Quién dice HJ de una vez? Y de una vez vamos a meterle riquísimo, vamos a meterle con toda esta buena vuelta que tenemos aquí a todos ustedes. Claro que sí, de una vez, que marquen la multilínea caliente y que digan presente, presente. Por acá nos escriben, nos dicen, hola, buenas noches, México, ya está, ya estoy en Colombia, en Bogotá, es muy bonito y también se come muy rico, dice por acá el parcero que anda viajando por los lados de Colombia. Excelente noche, HJ, aquí seguimos al pie del cañón, tu amigo la Zapatería Warrior. Un abrazo para la Zapatería Warrior, gracias por estar en sintonía y disfrutando con toda esta buena descarga musical que tenemos para todos ustedes. Saludos y bendiciones para toda la bandota, aquí HJ. Por favor, envíenmele saludos al Lobo, que pronto se mejore de su salud y bienestar. Cuídese mucho, seguimos en contacto. Aquí escuchándolos atentamente, Nito Sánchez Rodríguez desde el Valle de Chalco, Estado de México. Ay, ay, ay, país salsero, cumbiambero, gracias. Un abrazo ahí al parcero. Claro que sí, yo le hago llegar sus saluditos a Don Miguel para que él sepa y también escuche esos saludos que ustedes les mandan, claro que sí. Muy buenas noches, parcero, como siempre en sintonía con Sabrosita. Te saludo al gran Kiko. Ah, no, gran Quique de Azcapotzalco. No sé si me puedas complacer con la canción que se llama Mi Razón de Ser, de Álvaro Ricardo. Saludos y bendiciones. Un abrazo ahí para el viejo Quique. Gracias por estar en sintonía, parcerito, y disfrutar de toda esta buena descarga musical que tenemos a esta hora de la tarde, para disfrutar, para gozar y meterle como debe de ser, como debe de ser. Por acá también nos escriben, dicen buenas noches, te saludo desde Phoenix, Arizona, te escuchamos a través de la aplicación, estamos cocinando. Un saludo para mi gran parcero Coco, un abrazo ahí para Coco, que dice presente, claro que sí, de una vez. Por acá está el gran Jorge, Jorge Linares, dice, HJ, feliz noche desde Iztapalapa, quisiera escuchar la canción del maestro Rubén Blades, Somos un solo pueblo, por favor, para escucharla y saborearla, ya que es el día del maestro y con este maestro aprendí a bailar. Claro que sí, vámonos con este tema entonces, aquí en La Más Caliente.

8 de la noche, 39 minutos, y aquí estamos al pie del cañón disfrutando con todos ustedes, disfrutando con toda esta buena descarga musical que tenemos en este fin de semana, viernesito. Un viernes sabroso, ¿no? Parce, un viernes para disfrutar, un viernes para gozar. Oiga, déjenme decirles que nunca es tarde. Nunca es tarde. ¿Tú eres de los que crees que hay una edad especial para estudiar? Pues déjame decirle, parce, que si lo eres, hoy te vengo a demostrar

0: que hoy vengo a demostrarle lo contrario. Una señora con tan solo 89 años, de nombre Marta Elena, se convirtió en una persona mayor de edad a obtener un doctorado en la UNAM. Con tan solo 89 años, imagínese. Así que nunca es tarde, parce, para hacer sus cosas. Ya saben, yo continúo con Melodía, aquí, en La Más Caliente.
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0: Oiga, ahí se me iba yendo como una respiración por un lado. Una disculpita ahí para todos los que nos están escuchando a esta hora. A disfrutar, a gozar, aquí está Armando Davalillo. ¿Por qué te fuiste?

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0: noche, claro que sí. Recuerden que estamos bajando el telón de Noche Sabrosa para todos ustedes. Bajamos el telón de Noche Sabrosa para continuar con tu salsita y a dormir. Multilínea caliente habilitada, también nuestro WhatsApp. Así que después de las 9 de la noche empiecen a marcar, empiecen con esa buena melodía y buena música. Por acá nos están mandando audio, vamos a escuchar este audio que nos mandan por acá. A ver qué nos dicen. Sabrosita, buenas noches.
1: Hola, buenas noches. Quisiera mandarle un saludo a mi hijo, Diego. Y quisiera dedicarle la canción de Si te preguntan, de Rey Ruiz. Que lo amo mucho y lo extraño. Gracias.
0: Claro que sí, mi amor. Un saludito para Diego. Oiga, si te preguntan que andamos juntos, dile a todos que soy tu amigo y punto. Aquí está Miquita Veras. ¿Y qué me pasa?

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0: Los mejores oyentes del mundo mundial. Aquí seguimos, continuamos disfrutando con toda esta buena descarga musical. Claro que sí, seguimos. Así que de una vez, multilínea caliente habilitadísima. Y también nuestro WhatsApp. Vamos a ver quién anda por acá, sabrosita. Muy buenas noches.
1: Buenas noches, amigo HJ.
0: Buenas noches, parcerito. ¿Con quién tengo el gusto?
1: Con tu amigo Armando.
0: Armandito, ¿con qué canción nos vamos a ir, papi?
1: Por favor, a ver si me puedes complacer con Amor y Control de Rubén Blades.
0: Claro que sí, ¿lo querés dedicar?
1: Para escucharla solamente, por favor, muchísimas gracias a Chivota.
0: Hágale. Hágale, mi querido Armando, de una vez, aquí en La Más Caliente.
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0: un audio que tenemos por acá, sabrosita. Muy buenas noches.
1: Hola, TJ, ¿cómo estás? Muy buenas noches. Espero que estés bien, que te encuentres bien. Y pues, quisiera terminar la semana con esta noche de viernes con la canción Arranca en Fa Sonora Carruseles. Gracias, excelente noche. Saludos a los de la cabina más caliente.
0: Muchas gracias, Dieguito, por esos saludos, parce, y por estar siempre ahí al pie del cañón todas las noches pidiendo canción, bailando. Espero que esta se la baile, pues, Dieguito, porque aquí está la Sonora Carruseles. Suelta la perlita.
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1: Continuamos a esta hora, 9 de la noche, 10 minutos para todos ustedes. Muchísimas gracias. Ahí estamos complaciendo con Multilínea Caliente. Ahorita vamos con nuestro WhatsApp. A ver quién anda por acá. Vamos a escucharlo.

0: bombero, para el fiestero.
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0: Llegamos a las 9 de la noche, 17 minutos, 9 de la noche, 17 minutos, disfrutando con todos ustedes aquí en esta buena descarga musical que tenemos en Tu Salsita y a Dormir. Vámonos con nuestro WhatsApp, a ver quién nos manda por acá audio. Escuchémoslo de una vez. Sabrosita, muy pero muy buenas noches.
1: Parcero, buenas noches. Miguel Munguía, Transportes MG, devorando kilómetros como siempre, amigo. Aquí mandándole un saludo a Lobito, nuestra mejor vibra, nuestras oraciones, para que se recupere y esté con nosotros lo más pronto posible, amigo. Nosotros vamos en camino a Garibaldi, parcero, así que pónganos algo sabroso como Cali Pachanguero para que se animen aquí los usuarios de Transporte MG.
0: Claro que sí, parcero, vámonos con ese tema aquí de una vez. Suéltalo.

0: 9 de la noche, 23 minutos. 9 de la noche, 23 minutos. Ahí estábamos complaciendo por nuestro WhatsApp. Ahorita tocó el turno de la multilínea caliente. Vamos a ver quién anda por acá. Sabrosita, muy buenas noches.
1: Hola, muy buenas noches, parcero.
0: Hola, muy buenas noches. ¿Con quién tengo el gusto?
1: Con Isabel.
0: Hola, Isabel, mi amor. ¿Desde qué territorio caliente nos hablas?
1: Atizapán de Zaragoza.
0: Desde Atizapán, mamazota. Claro que sí. Oiga, ¿qué hace aparte de escuchar Sabrosita, mi amor?
1: Pues ahorita estaba terminando de atender mi negocio.
0: ¿Ah, sí? ¿Qué negocio tiene? Cuéntemelo todo, no me oculte pues, nada.
1: Así de botanas y de antojitos.
0: Ah, botanas y antojitos. ¿Y qué, en qué parte de Atizapán se encuentra?
1: Estoy más o menos por Alameda.
0: ¿Por el Alameda de Atizapán?
1: Ajá.
0: Ah, bueno, ya saben todos los que nos escuchan ahí en Atizapán, que se arriman donde Isabel, botanitas, ahí de una vez, ¿cierto, Misa?
1: Claro que sí.
0: Bueno, mi amor, ¿y con qué canción vamos a terminar esta noche sabrosa de labores tuyas?
1: Bueno, si me haces favor de complacerme con la canción de Caricias Prohibidas de Viti Ruiz.
0: Ay, ay, ay, claro que sí, mi amor, yo le hago el favor, usted nomás dígame, y de una la instalamos. Oiga, ¿esa canción la quiere dedicar?
1: Es para escucharla, parcero.
0: Ah, no. Usted ahí, en esa duda que tuvo, me dio mucho a entender.
1: ¡No!
0: ¡Ay, ay, ay! ¡Ay, ay, ay, mi amor! Pues vámonos con esa. Vamos a traerle buenos recuerdos a Isa, ¿cierto? Que esta noche es de viernes, fin de semana.
1: De acuerdo, parcero. Muchas gracias.
0: Claro que sí. Mamazota, feliz noche. Suelta la perra.

0: En esta noche, noche espectacular, noche llena de emoción, noche llena de mucha, pero mucha melodía. Claro que sí, así que a todos ustedes mil y mil gracias por disfrutar, por gozar y por estar aquí. Vámonos directamente para el WhatsApp a ver si están por acá. ¿Quién dice presente? ¿Quién dice aquí estoy? ¿Quién dice HJ? De una vez y de una vez vamos a meterle sabroso, vamos a meterle rico con todos ustedes. Muchas gracias. Recuerden que estamos complaciendo por Multilínea Caliente 55 51 66 31 09 y también por nuestro WhatsApp 55 55 06 40 56, para que ustedes digan presente, para que ustedes digan aquí estoy y aquí estamos. Claro que sí. Por acá nos escriben, dice, saludos HJ de parte de Rubén Becerra, que vamos para Aurora, Colorado. Quisiera la canción Si Ella Supiera, de Compañía Limitada. Pues vámonos con este tema, aquí en La Más Caliente. Mi querido, aquí está, suelta la perlita.
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0: Llegamos a las 9:37 para seguir disfrutando, para seguir gozando, para seguir metiéndole como debe de ser. Oiga, llegó el momento de el WhatsApp. Por acá nos mandan un audio, vamos a escucharlo, a ver qué dice este audio por acá. Sabrosita, buenas noches.
1: Parcero, ¿cómo estás? Muy buenas noches. Para ver si me puedes complacer con una canción, la de Quédate Conmigo de Luis Enrique, dedicada para mi esposa Mari. Saludos para todo tu auditorio. Gracias.
0: Con mucho gusto, parcerito, claro que sí. Disfrutando, gozando, metiéndole como debe de ser aquí con este gran tema, Quédate Conmigo, que pide el parcero. De una vez y disfrutando y gozando y metiéndole como debe de ser. Pues vámonos con este gran tema aquí en La Más Caliente con la Orquesta La Sabrosura, porque con Luis Enrique. De una vez con sabrosura, perlita. Vamos con sabrosura de una vez.
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0: Llegamos a las 9:43 para estar con todos ustedes disfrutando, gozando, metiéndole como debe de ser en esta buena noche de viernes, fin de semana. Soy HJ y esto es Tu Salsita y a dormir. Aquí vamos con el WhatsApp. Por acá nos dicen: hola HJ, buenas noches, espero que estés muy bien. Parcero, molestándolo, me debe una canción. Oiga, no perdona ni una, no. Me dice: contigo, de Latin Brother, dedicada para mi pareja Pamela Cortés. Un abrazo, parce. Un abrazo, parcero, y no hay ninguna molestia, papi. Usted cobre lo que le deben de una vez. Claro que sí. Aquí está, de Latin Brother, contigo.
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gozando, metiéndole como debe de ser, claro que sí. Aquí, esa es la pachanga. Oiga, una pachanguita sabrosa, viernes, fin de semana. Gracias, mi perlita, para animar este fin de semana. Noche de fin de semana, de rumba, de fufor. Oiga, recomendación, recomendadísimos para este viernes después de tu salsita y a dormir. Después de tu salsita de dormir, ¿usted sabe qué viene después de tu salsita de dormir? Pues el DJ. Claro que sí, Jaime Gasca, de una vez. Aquí en Únete a la Rumba va a estar poniéndonos a gozar, a disfrutar de toda esa buena descarga musical. El gran Jaime Gasca. Vámonos con el WhatsApp. Por acá dice: hola, HJ, dile a Perlita Guanabacoa que si me puede poner la canción de Controversia, por favor. Claro que sí. Perlita está dichosa de ponerla a gozar con este tema. Ahí a Lupita, hasta Pasillo 3 en Iztapalapa. De una vez, suelta la Perlita.

0: semana disfrutando, gozando, metiéndole como debe de ser. De una vez a todos ustedes, mil y mil gracias por estar, por disfrutar, por gozar, por pedir canciones. Muchas gracias. Por acá vamos a leer el último mensaje y ya nos despedimos. Muchísimas gracias a la musa de la consola, Perlita. No seas tímida, rompe, abusadora, Perlita, que estuvo en la consola metiendo mano para que todo saliera melo caramelo, claro que sí. Por acá nos escriben, dice: hola, buenas noches. Es mi primera vez que pido una canción, pero ya llevo años escuchándolos. ¿Me podría HJ poner la de Negra Ronnie Velas? Y si se puede mandar saludos a mi primo Luis Resendiz, claro que sí. ¿Usted es primo de Luis Resendiz, parce? Ave María. No, señor. Oiga, yo creo que debe cambiar ya de primo, parce. No, mentira, mentira. Parcerito, Negra Ronnie Velas es cumbia. Es por ahí del grupo ¿Cuál? Y estamos en Tu Salsita y a Dormir, no lo puedo complacer ahí con esa. Ahí pasamos con esa, parcero. Hola, buenas noches, parcero. ¿Me puedes complacer con La Magia de Tus 15 años? Te escucho en Toluquita, La Bella, Territorio Caliente. Tu amigo Frankie, un abrazo para Frankie, hombre, que dice presente en esta noche. Pues, parcero, vámonos aquí con este gran tema. Recuerden que soy HJ, el original, porque el original no destiñe. Nos escuchamos mañana a partir de las 4 de la tarde en La Gozadera. Así que a todos ustedes mil y mil gracias. Me les abro como el paraguas, le mando un fuerte abrazo. Rompe costillas, un beso con sabor a dulce de guayaba. Y recuerde siempre que aquí en Sabrosita se les quiere de gratis. Chao, chao.
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¿Qué tal, amigos? Bueno, pues buenas noches tengan todos ustedes. ¡Feliz viernes! Saludamos a todos los maestros en su día. Felicidades, gracias a ellos. Somos quienes somos. Nuestros segundos padres nos dieron cultura, nos dieron conciencia social, al menos de este lado, ¿verdad? Y muchísimo más. Gracias de veras por ser quienes son y síganle echando muchas ganas, queridos maestros, a todos en general. Pues un aplauso y de verdad, felicitaciones. Sigan siendo el pilar de la educación en México. Muchas felicidades. Amigos, vamos a iniciar con un poquito de música para ustedes. Únete a la rumba con los mejores mixes para ti. ¡Sabrosita!

0: 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Y también con Irán Ricardo.
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0: Caray, no quise interrumpir el final. Amigos, empezamos ¿Por qué les mientes? Con Tito el Bambino y Marc Anthony. Luego seguimos con la cumbia Buenaventura, Ritmo Tambo y Flores y Besito de Coco, esos tres temas de Alquimia. Luego Manos Candela con Vivo Márquez y este temazo con el que concluimos, A fin que para el bailador de la orquesta de Morel Campos. Amigos, iniciamos, regresamos, síganos escuchando porque lo que viene fuera de lo común, algo muy padrísimo.
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Cha-cha-cha, qué rico cha-cha-cha. Cha-cha-cha, papel de baño, ¿se acuerdan? Bien, vamos a continuar, amigos. Tenemos algo muy especial para ustedes. Familia, bueno, al menos es especial para mí. Yo, hay géneros que gracias a Sabrosita, gracias a este gran programa que nos han dado oportunidad, pues los he explorado y, bueno, pues es algo nuevecito esto para mí. Pero estoy seguro que varios de ustedes también van a decir, caramba, qué bien quedó eso. Escucha, y tú mismo vas a decir, qué bien, qué bonito. ¡Vámonos!

Jugueteando el ritmo, ese es un mix de puras marimbas. Escucha. Para que te sientas en Veracruz comiendo camarones.

0: 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Y los amigos de Pachuca nos escuchan hasta allá. 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
1: ¡Oye!

0: Escucha. Ahí parece como que están haciendo truco de magia, ¿no?
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0: Pues Ana con marimba, también jugueteando el ritmo. Negra querida, mi perro y sus pulgas. Cumbia con marimba, la cotorra cotorrona, el gato pachuco, dice marimbas. Espero les haya gustado, amigos. Regresamos.
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Estamos de regreso en Sabrosita 590. Familia, vamos a continuar con más canciones. Qué bueno que les esté gustando. Vamos a continuar. Síganla pasando bonito en este super viernes. Y ahora tenemos para usted.

Buenísimo, salsa. Eso fue Hoy Te Pido Perdón. Y luego la respuesta: Mentiras con Adolescentes, orquesta. Sola Estoy con Orquesta Bacoso. Tu Falta de Querer con Zaida. Y eso que escuchas, Medias Negras de Willy Chirí.

0: ¡Regresamos, familia!
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Cada vez somos más los que nos pega nuestra esposa. ¡Ay! Y entre más chiquitas son más peligrosas. Bueno, está bien, mujeres, no se dejen, no se dejen. Ya se, esa época se acabó, ahora ya las mujeres son las que dominan, ¿sí o no, chicas? Bueno, vamos a seguir, familia, vamos a seguir, queridos amigos. Seguimos con este gran cotorreo y ahora un poquito de cumbia. ¿Qué les parece esto? Guaracha con cumbia. Se me antojó un panecito con esa canción. Iniciamos la guaracha del panadero. Esto es Únete a la Rumba.

0: Uf y recontra uf. Esa canción como me gusta, la cumbia del sol. Venga con ritmo, únete a la rumba.
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0: ¿Se acuerdan de Mikel Laure?
1: No llores, no llores.
0: Escucha esa bonita canción. Hecha.

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1: Es la guarachita del caramelito. ¿Qué tal, eh? Cumbia.

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Oye, este programa es muy variado, Nada de que tu salsita y a dormir. Tu salsita y sigue Osmosis.

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3: Revista del Consumidor Radio.
4: ¿Te has preguntado qué contienen los productos que consumes a diario? Conocer los ingredientes es el primer paso para elegir mejor.
5: Exacto, por eso una gran alternativa es preparar tus propios productos en casa.
4: Hoy te contaremos sobre las tecnologías domésticas, una opción para cuidar tu salud y tu bolsillo al mismo tiempo.
5: Por eso te enseñaremos a preparar una crema de cacahuate para toda la familia.
4: Presta atención y quédate con nosotras.
3: Revista del Consumidor.
5: Desde hace más de 4 décadas, en la Profeco brindamos opciones para elaborar productos útiles, seguros, económicos y con excelente calidad.
4: Se trata de las tecnologías domésticas, una pieza clave de nuestras actividades de educación para el consumo.
5: Con ingredientes que se encuentran fácilmente y procedimientos simples, buscamos que las infancias y las familias tengan alternativas para elaborar lo que necesitan a un menor costo, comparado con los precios que ofrece el mercado.
4: Todo este esfuerzo tiene el respaldo del Laboratorio Nacional de Protección al Consumidor, donde se encargan de validar cada receta.
5: Con la meta de cuidar el bolsillo de los hogares y ofrecer nuevas alternativas, la Profeco organiza talleres en toda la República a través de sus oficinas de defensa del consumidor.
4: Tan solo en 2025 se realizaron 10.983 talleres de tecnologías domésticas, logrando apoyar a 347.500 personas en todo el país.
5: Esta labor ayuda directamente al ahorro familiar, fomenta un consumo más consciente y desarrolla habilidades que impulsan la autonomía económica.
4: Incluso, estas tecnologías han servido para quienes desean emprender y generar algo de dinero extra. Bajo este modelo hemos hecho, por ejemplo, limpiador de piso, pasta dental, gel para el cabello, protector solar y productos de confitería y panificación.
5: Hoy toca el turno de la crema de cacahuate.
4: ¡Comenzamos!
5: Con pocos ingredientes podemos hacer algo muy rico. Prueba de ello es que para hacer crema de cacahuate necesitaremos solamente
4: una taza de cacahuates pelados sin sal, una cucharada de piloncillo molido y una cucharadita de extracto de vainilla.
5: Seguro tienes en casa alguno de los ingredientes. De cualquier forma, se consiguen en el mercado más cercano.
4: De utensilios necesitaremos un procesador de alimentos o licuadora, taza medidora, cuchara sopera, cuchara cafetera, espátula de plástico y para envasar, un frasco de vidrio con tapa hermética.
5: Y esto me encanta, Nat. Una ventaja más de esta tecnología doméstica es que solo toma 30 minutos hacer la crema de cacahuate y en cambio se conserva por mucho tiempo. Su caducidad es de 1 año.
4: Pues manos a la obra. Para empezar, molemos los cacahuates en el procesador de alimentos hasta formar una pasta. Es importante que lo hagamos en intervalos cortos y al mismo tiempo ir reduciendo la velocidad mientras se va moliendo. Ya que tengamos la pasta de cacahuate y sin apagar el procesador, agregamos el piloncillo y la vainilla.
5: Mientras integramos todo muy bien, quiero comentarles que la crema de cacahuate es rica en proteína vegetal, tiene grasas saludables y mucha fibra.
4: Volviendo a la receta, hemos seguido mezclando en el procesador. Continuamos hasta obtener una crema suave y homogénea.
5: ¡Ojo! Si queda muy seca, podemos agregar media cucharadita de aceite vegetal. Se va agregando poco a poco en el procesador para que se incorpore correctamente.
4: Ahora, a envasar. Con ayuda de la espátula, vertemos la crema de cacahuate en el frasco de vidrio y lo etiquetamos con la fecha de elaboración y caducidad.
5: Esto es primordial para que luego no estemos comiendo algo ya caducado que nos pueda hacer daño. Finalmente, recuerda que hay que mantenerla en refrigeración.
4: Además, toma en cuenta que si con el tiempo percibes un aroma rancio, debes desecharla de inmediato, independientemente de la fecha de caducidad.
5: Da ese paso hacia un consumo informado e inteligente y anímate a elaborar esta tecnología doméstica.
4: No olviden que pueden ver más procedimientos de diferentes tecnologías en el canal de YouTube Profeco TV.
5: ¡Hasta la próxima!
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Bueno, amigos, continuamos. Recuerden, esto es Únete a la Rumba con Osmosis, aquí en Sabrosita, la estación más caliente. Vamos a continuar, amigos. Recuerden seguirme en mi Facebook, Osmosis Jaime Gasca, para que vean todo lo que hacemos y, si es posible, que nos den la oportunidad de trabajar en su evento social. Estamos a la orden. Ya vieron, pues, la alegría y la variedad de música que ponemos. Y hablando de variedad de música, familia, los que de verdad saben de buena salsa, de buenas rumbas, alguna vez en su vida han bailado o han escuchado montuno. Es por eso que esta ocasión tenemos este mix para ustedes de montuno. Escucha, hoy es un programa muy variado. ¡Suena! ¡Suena!

0: Disfrútenlo, porque esto lo ensayé mucho. Recuerden, estos géneros no los había mezclado. Así como el de marimba. Que empiecen las coreografías en línea.
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15: ¿Sabías que en México se practican 70 cesáreas por cada 100 nacimientos? La Organización Mundial de la Salud recomienda que sean solo 15. ¿Por qué? ¿Conveniencia médica? ¿Miedo al dolor? ¿O hemos olvidado que el cuerpo femenino está diseñado para dar vida? El parto natural es un proceso fisiológico para el que todas las mujeres están preparadas. Sin embargo, algunos bebés no tienen esa opción y deben nacer por cesárea para evitar riesgos mayores.
16: La clave está en saber cuándo es realmente necesaria.
15: La cesárea es una cirugía que consiste en un corte en el útero para extraer al bebé. Ha salvado muchas vidas de mamás y bebés. Pero si la mujer vuelve a embarazarse poco después, corre el riesgo de que el útero se rompa en el sitio de la incisión previa. Aunque es una complicación rara, puede suceder en menos del 1% de los casos. Pero en México, contra las recomendaciones de la OMS, el número de cesáreas va en aumento. Pero atención, toda mujer tiene derecho a elegir el método de dar a luz y también derecho a recibir información científica completa para tomar decisiones informadas, porque una cesárea innecesaria tiene consecuencias reales. Los beneficios del parto natural están en la rápida recuperación de la mamá. En menos de un día ya puede moverse sin dolor intenso, puede cargar a su bebé, amamantar cómodamente y caminar sin ayuda. Además, durante el trabajo de parto, el cuerpo produce oxitocina, conocida como la hormona del amor. Esta molécula se secreta en el cerebro, viaja hasta el útero y desencadena el trabajo de parto, generando contracciones que ayudan al cuello de la matriz a abrirse. Es química natural del nacimiento.
16: No es dolor sin sentido.
15: Cada contracción tiene un propósito. El proceso culmina con el nacimiento natural. Entonces, ¿parto natural o cesárea? La respuesta no es una moda ni una conveniencia. Es una decisión médica basada en evidencias. El parto natural debe ser la primera opción cuando no hay complicaciones. La cesárea debe ser el recurso que salva vidas cuando realmente se necesita. Porque traer vida al mundo no debería ser cirugía de rutina programada a conveniencia. Es el milagro más antiguo de la humanidad. Y el cuerpo femenino, cuando todo está bien, sabe exactamente cómo hacerlo. Respetemos ese saber milenario y usemos la ciencia médica cuando realmente la necesitemos.

0: Con información de la doctora Yolitzma Arlet Musino Manjarres, del Hospital de Ginecobstetricia Luis Castelazo Ayala del IMSS y de la Facultad de Medicina de la UNAM. Un guión de Leonardo Santiago con información del portal Ciencia UNAM. Les saluda Mónica Genis.
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Continuamos, amigos, en este super día, que es el Día del Maestro. Muy felices aquí en Sabrosita, desde NRM Comunicaciones, para el mundo entero. Qué bonito tema de Fresno. Oye, no se hizo tan famoso como la de Me Hace Daño Verte, ¿eh? Pero está muy bueno ese tema, se los recomiendo. Volver a Marte con Fresno. Bueno, mientras tanto vamos a continuar este último bloque, que sea de salsita, ¿sale? Mañana también no se lo pierdan porque hay muchas sorpresas en cuanto a mix musicales se refiere.

mi querida ex compañera Blanca Estela Albarrán, hasta Valle de Chalco. Saludos.

0: ahora sí a dormir después de este mix.
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0: Vamos a solicitar que se cambie el nombre de tu salsita a dormir. Va a ser tu salsita y sigue Osmosis. Tu salsita y sigue Únete a la Rumba. Escucha todas.

0: 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A las 10 mañana, sábado y Riz. Escuchamos Sé que llorarás por mí. Te voy a hacer feliz con Mariano Cívico. Déjame llorar. Con la Sonora Tropicana, Te amo, te quiero, te extraño, de Dani Daniel. Y finalizamos con los reyes del amor. Esto fue Únete a la Rumba con Osmosis. Mañana, igual, ¿eh?
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1: La época romántica. Cuando Rey me descubrió que yo también cantaba mi bolero de vez en cuando. Así es que esa va. 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
1: ¿Cenaste?
2: ¡No!
1: ¿Te has un ánimo maravilloso?
2: Dormí, que es diferente. Claro. Cuando uno duerme, qué cosa tan maravillosa, sí, ¿verdad?
1: Cuando uno no duerme...
2: Véalo.
1: Yo, bueno, por ejemplo, el día de hoy voy a tomar el camino de la violencia. Dormí poco y mal.
2: Así y es cené, que... Y cené mucho.
1: No se me pongan en... No, no puedo cenar. Ah. Dame mi manzana.
2: Oye, espérate. Mira la manzanota que trajo mi compadre.
1: Me la compró mi mami. Me la compró mi mami.
2: Mi maestra me sacó. Ah, no. Como de maestro.
1: Deja de estar manoseando mi manzana.
2: Ya.
1: Es cochino.
2: Bobina, ¿cómo están? Feliz sábado, día.
1: Y tú no le des.
2: Cuerda.
1: De ideas, hijo.
2: Para que veas, Perlita.
1: Perlita, no sé qué. Zapatitos de charol.
2: La rompecorazones a todos míos, las zapatitos de charol.
1: Yo no sé de las tres, no sé qué.
2: Zapatos de charol. ¿Cómo está? Muy buenos días. Feliz sábado 16 de mayo.
1: ¡Mayo!
2: Es de mayo. Del 2026. Es un placer tenerlos aquí.
1: ¿Qué quieres? ¿Abre la puerta para que todo el mundo nos escuche?
3: ¡Sí, señor! Sí.
1: De eso se trata, que de todo el mundo nos escuche.
2: No, y aparte, ¿sabes qué? Llegué y el aire estaba 17.
1: ¿El aire?
2: El aire. Como que nos lo dejaron así como que. Por eso estaría todo aquí. Entre calorcito, porque estaba bien frío.
1: Qué chistoso.
2: Sí, también.
1: Comúnmente abres la puerta para que se refresque la cabina. No, para que se refresque el cuarto.
2: No, es que aquí como se quedó encerrado el frío, lo abres para que salga el frío y entre el calor.
1: O sea, afuera el aire malo, adentro el aire bueno. Una cosa de loco.
2: Oigan, vamos a tener hoy un programa. ¿Por qué? Porque vamos a salir a las calles de la Ciudad de México, específicamente a la GAM.
1: Sí.
2: Esta hora la vamos a hacer aquí en cabina y de aquí, y ¡vámonos!
1: ¡Vámonos riendo!
2: A la GAM, porque vas a llevar litros de gasolina.
1: 400 barotes de gasolina. Y además tenemos muchos regalos para ustedes. No se lo pueden perder. Hay que estar abusados. Lo único que les podemos decir por el momento es que vamos a estar en la Gustavo Madero.
2: Es correcto, señor Fercho.
1: Que no hables así, no. Gustavo Maqueda. ¿Qué acaso no entiendes?
2: Hoy están dormidos.

0: Muchas gracias, zapatitos de charol, pero algo bien chistoso.
1: ¿Qué?
0: No usa zapatitos de charol. O sea, nos miente
2: es que
0: con
2: en
0: los
2: su
0: zapatitos
2: momento traía
0: charol.
2: Unos de charol, ¿verdad? Ahí también los debe tener. La lluvia es el causante de no traer los zapatitos de charol. Pero bueno, familia, vamos a...
0: Vamos a buscar los zapatitos de charol.
2: Oye, vamos con esta canción de los rumberitos que se llama Sin Ella. Y porque tú lo pediste, los fines de semana habrá más música para ti.
0: ¡Guárale! Me duele mi pompa.
2: Tente, sobo.

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1: A ver, vamos a hacer un ejercicio.
2: A ver.
1: De meditación.
2: A ver, piénsale.
1: Para estar tranquilos.
2: Piénsale, piénsale.
1: Para estar a gusto.
2: Qué bonito.
1: Adentro el aire bueno.
2: Afuera
1: el. Afuera el aire malo.
2: Oye, escuchamos a los Rumberitos con Sin Ella y acabamos de escuchar a Marc Anthony, Vivir mi vida.
1: Adentro el aire bueno. Afuera el aire malo.
2: ¿Ya?
1: Serenidad y paciencia ante todo, mi querido Gustavín.
3: Fercho, tenemos complacencia.
4: Muy bien.
5: ¿Cuál canción pidieron?
2: Oiga, como ustedes están dando cuenta, tenemos más música en fin de semana.
1: No, ¿en serio?
2: Y vamos a complacerlos, no una, dos veces a la hora.
1: ¡Aja la baraja!
2: Y vamos con la primera.
1: Échale.
2: Dice, buenos días, Tavo y Fercho, ya reportándome desde la ciudad de los vientos, Chicago, Illinois, tu amigo Dimas Ramírez, una complacencia, por favor. La cita de Gali Galeano, gracias, excelente fin de semana y bendiciones.
1: Saludos a Chicago, Illinois, a toda la bandota de por allá, saludos.
2: Y aquí está su rolita.
1: Ahí está.

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3: Las 6 de la mañana con 30 minutos. 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
2: Es Jero Rivera, nada sin ti.

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3: Ay, ay, ay, ay.
4: Ay, no.
5: César, si me estás escuchando, creo que se me cayeron mis lentes en tu coche, mano.
4: Uy.
5: No, o sea, es mi carnal y yo sé que no va a pasar nada, pero ahí te los encargo, carnal.
4: Uy, no.
5: Porque hoy no veo.
4: ¿Tú sabes qué día es hoy?
5: Hoy es sábado.
4: Muy bien, día.
5: Sábado 16 de mayo del 2026.
4: ¿Y sabes qué se conmemora hoy?
5: El fin de semana.
4: Aparte, burro. Ya sé que es fin de semana, pero aparte.
5: ¿Que hoy no fueron los niños a la escuela? Que los maestros deben andar bien crudelios,
4: bueno, sí. Yo creo.
3: ¿Cuándo, muchachos?
4: No, pero aparte.
3: ¿Quién conquistó México?
4: Bueno, hoy.
3: Hoy no es el día del maestro.
4: No, fue ayer. Hoy es día de la luz. Internacional de la luz. Día Internacional de la luz.
5: No, ¿de la luz, luz, luz?
4: No es quincena.
5: ¿O de la luz?
4: No.
6: Oye, con ustedes, en el escenario.
4: Yo tengo una novia que se llamaba Luz.
5: ¡Amiga! ¡Amiguita!
4: No te voy a platicar esa historia, pero ahorita estamos en otra cosa.
5: No, ahora no la platicas. ¿No? Queremos escuchar la historia de Luz. Queremos escuchar la historia de Luz.
4: El 16 de mayo se celebra el Día Internacional de la Luz. Te estoy hablando de la luz, ¿ok? Que es una iniciativa global que resalta la importancia de la energía lumínica en las sociedades modernas. Esta conmemoración, avalada por la UNESCO, o sea, no creas que es de, ¡ay, la luz, vamos a hacerle una pachanga! No. Busca promover la cooperación científica y aprovechar el potencial de la luz para el desarrollo sostenible.
5: ¡Cúreles, Padre Santísimo!
4: Y es que hay que decirlo, bueno, hoy en día todo lo que tenemos, o la mayoría de las cosas, necesitan luz. ¿Estás de acuerdo?
5: Sí.
4: O sea, el celular necesitas recargarlo con la luz eléctrica.
5: La cartera necesita luz.
4: La luz de esa otra luz, sí. No, pero las computadoras, los dispositivos móviles.
5: Todo.
4: Pero también, como hemos dicho en las campañas, pues hay que ahorrar la luz también, no hay que desperdiciarla, ¿no? Porque eso impacta en la huella de carbono, en el calentamiento global. Entonces, hay que hacerla rendir y aprovecharla al máximo.
5: Y sobre todo, eso, cuidar la energía.
4: Es correcto, señor.
5: Muy bien, Maqueda.
4: ¡Que no hables así!
5: ¿Por qué no, Gustavo?
4: Aunque te hayas reído así, no.
5: Ok.
4: Vámonos con música.
5: 6:43 a.m.
4: ¡Oh, yeah!
5: Vámonos con una excelente melodía
4: de Margarita, la diosa de la cumbia.
5: ¡Oh, sí!
4: ¡Corazón!

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0: a ver, saca tus mejores pasos.
1: Ay, míralo. Sí, sí, baila. Así es.
0: Es que no sé si ustedes se metieron a la página y vieron la promoción que tenemos.
2: ¿Era nada más?
0: Ya no más, ya no más.
2: Esto es pa'l bailador.
0: ¡Ay, Dios! Efectivamente, pa'l bailador. 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Así que saca tus mejores pasos, ponte tu outfit más prendido. Y tienes que participar aquí en la más caliente, papá. ¿Y qué tienes que hacer? Obviamente, ponte tu mejor ropita, tu mejor outfit. Ya sabes, la camisa matadora, el pantaloncito.
2: Acá, acá, el zapatito de charol.
0: Acá, la de perlita.
2: La cosa maravillosa.
3: ¡Ay, mi vida!
0: Y subes un video mostrando esos pasos que te hacen dueño de la pista con ese outfit, ¿no? 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Y eso no es todo.
2: ¿No?
0: La fotografía del ganador va a aparecer en nuestra página web como el bailador de la semana. Vámonos. Así como cuando entras a este de hamburguesas.
2: Ajá.
0: El empleado del mes, ¿no? Así, así.
2: El bailador del mes.
0: Exactamente, algo así, así, algo así.
2: Que además eso puede ser muy bueno, bailador o bailadora, ¿eh?
0: Ajá.
2: Va, lo que sea. Que si no tienes ahí, puedes ligar, mano. Ay, este baila bien o ella baila muy bien y ya te pueden invitar ahí al baile y todo.
0: Exacto. Métanse a la página para que vean ahí cómo lo pueden hacer. Y mientras tanto dice, sábado de qué sabrosones, saludos desde la colonia Alfonso 3, alcaldía Álvaro Obregón, territorio caliente, complacencia por favor. Bailar bien pegaditos de Montalvo. Abrazo, Tavo y Fercho. Aquí presente Maripili.
2: ¡Maripili!

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0: ¿Dónde andamos, mi queridísimo Fercho?
1: Andamos en la camioneta con mi queridísimo Juan Carlos.
0: Gustavo. Rentería, el Capi Rentería, que viene con una sonrisa de oreja a oreja. ¡Qué barbaridad!
1: Como siempre, como siempre.
0: Como siempre, gustosos.
1: Gustoso y sabroso.
0: ¿A dónde vamos, Fercho?
1: Vamos a la Gustavo Madero, carnal.
0: Ajá.
1: Y vamos a andar ahí regalando gasolina, así es que muy abusados. Ahorita estamos saliendo acá de Santa Fe.
0: Okay.
1: Y vamos para allá, así es que espérenos con los brazos abiertos. Y si se les pega una tortita de milanesa, se las aceptamos sin jitomate, por favor.
0: Chocolate de esas grandotas que te trajo Perlita. ¿Y tú me quieres otra torta?
1: Una tortita de milanesa, sí me la echo.
0: ¿Sí te la echas? Oye, a la primera persona que llegue en el primer punto, ¿cuánto le vamos a dar de gasolina?
1: 400 pesos.
0: También traemos, ahí te va, papá, traemos tazas.
1: Tazas para su café.
0: Traemos
1: gorras para su cabeza.
0: Y traemos
1: mucha hambre.
0: Espérate, que te tengo sorpresas.
1: ¿Qué traemos?
0: Traemos boletos.
2: No mames.
1: Traemos un movimiento de panza. ¿Qué boletos para qué?
0: ¿Para quién crees?
1: ¿Para quién? Dímelo
0: para
1: ahora.
0: La Sonora Santanera.
2: Uy, uy, uy.
0: Este próximo 22 de mayo en La Maraca. Y va a estar, ¿quién crees? Eugenia León. Denise Gutiérrez.
1: ¿Quién?
0: La Marisol.
1: Ajá.
0: Y María Conchita Alonso.
1: ¡Guau! ¡Uy! María Conchita Alonso fue mi crush en los 80s.
0: No, pues ya estás bien.
1: Esa de una noche de copas, una noche loca. Moría cada que veía su video.
0: ¿Sí?
1: Sí, yo me quería casar con ella.
0: ¿En serio?
1: Es en serio, ¿eh?
0: María Conchita Alonso, ándale. ¡Hombre! Bueno, pues también vamos a tener todos esos regalos, así que pendientes. En la próxima intervención trataremos de ya darles el punto para que sean de los primeros en llegar y llevarse estos regalitos.
1: ¡De mucha gasolina! Hola, amigo.
0: Hola, buenos días.
1: Síguenos
0: para la gasolina.
1: Tienen gasolina, síganos a la Gustavo Madero, vénganse.
0: Bueno, entonces ahorita ya vamos de camino. Recuerden que todos los sábados vamos a estar saliendo a regalarles litros y litros de gasolina.
1: Mucha gasolina para todos ustedes, así es que pónganse vivos. Ponte águila, ponte trucha. Si tú vives en la capirucha, escucha Sabrosita 590. Te regalaremos mucha gasolina.
0: ¿Estás de acuerdo conmigo? Qué bueno que es locutor, Fercho. ¿No? Ah, sí. Sí, dice.
1: ¿Sí o no?
0: No, gracias.
1: Y llegó la cumbia.
0: Pónganse pilas y mientras tanto, pues vamos con música.
1: ¿Musiquita?
0: Venga, Perlita. Son los hijos del pueblo. El botecito. Mueve el botecito, papá.
1: Ahí te va.

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1: ¿Dónde?

0: ¿Tenemos complacencia?
1: Sí, tenemos complacencias. Perdón, hermano, pues es que también acá uno...
2: Está viendo el choque.
1: Estoy viendo todo.
0: Sí.
1: Sí.
0: Sí, sí.
1: Dice por acá... ¿Qué onda, mi Fercho? Tavo, buenos días, ¿cómo están? Les mandamos saludos acá a toda la banda de Tenango del Valle y de Unitax.
0: Ok.
1: Dice por acá, a ver si tienes ahí la del fruto prohibido, mi Fercho.
0: O jardín prohibido.
1: Esa. Jardín, pero bueno.
0: Esa, ok.
1: Es que el jardín prohibido tiene da frutos. Puros frutos. Exacto. Y esos frutos son prohibidos.
0: Exactamente.
1: Entonces, bien. Ahí está para mi querido César, toda la banda de Unitaxi. Pues ahí les mandamos un fuerte abrazo.
0: Pues vámonos de una vez.
1: Barre.
0: Venga.

0: Dios mío, Dios mío, ya vamos en camino por Constituyentes.
1: Ay, Dios tuyo, Dios tuyo, oye, Dios tuyo.
0: No hay tráfico, está fluido. Hubo un pequeño incidente ahí en Santa Fe, una camioneta que chocó, pero no afectó la circulación. Entonces ya vamos más rápido de lo que creíamos, así que gente de la GAM, ya vamos tendidos como bandidos.
1: Manejen con lo que viene siendo la bonita precaución, caballeros.
0: Sí, por favor, por favor. Y ya hablé muy rápido, ya se paró aquí el tráfico.
1: Ándele.

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2: Y nos damos con algo de Armando Davalillo. ¿Por qué te fuiste?

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1: Oigan, pues ya vamos de camino. Bandidos, ¿sí? Dice más o menos aquí, Fercho, que llegamos como en 10 minutos a nuestro punto, a nuestra primera gasolinera ahí en la GAM.
2: 10 minutos ya, y estamos a nada.
1: Estamos a nada.
2: Hola, muy buenos días.
1: Hola, Cateado, ¿cómo estás? Muy buenos días.
2: ¿Qué tal?
1: Hola. Hola. Hola. Oye, déjame decirte. Oye, si queda así como, si están transmitiendo en vivo.
2: Sí,
1: sí, aquí estamos, para
2: hola,
1: que nos oigan.
2: Sí, ¿qué tal?
1: Oigan, hoy es el partido de regreso de las Chivas contra. Nada más y nada menos que el Cruz Azul.
2: Ay,
1: oye. Ay, que nos manden ahorita por WhatsApp. ¿Cuál crees que sea el marcador de hoy?
2: Yo digo que empatan.
1: Entonces pasaría a las
2: Chivas.
1: No, ya
2: habíamos dicho, ¿no?
1: Sí, sí, sí.
2: Tengo que revisar mi.
1: Que muchos me decían que no podría pasar Chivas, ni en este caso Pachuca, porque no son de televisión abierta. Entonces, que eso impactaría en el bolsillo de los.
2: De televisión abierta.
1: Pero quién sabe, ¿no? Todo puede pasar.
2: ¿Quién sabe? Todo puede pasar. Nada está escrito.
1: Yo digo que para mí, por duelo de canteras, me gustaría Chivas Pachuca. Ya lo había dicho. Lo sostengo.
2: Yo creo que va a ser Chivas Pumas.
1: ¿Chivas Pumas?
2: Sí.
1: Ok, va. Ok. Ustedes ahí mándenos su marcador. Aquí los leemos en el WhatsApp: 55-55-06-40-56. ¿Qué te parece si le ponemos regalo también a la gente que nos hace el honor de escucharnos?
2: Me parece una cosa maravillosa.
1: ¿Que no? ¿Que así no? Ah, ¿por qué no?
2: ¿Por qué no?
1: Pues nomás digo. Porque digas que luego, aunque sea muy comadre tú. Ay, no, que tú, que. Ah, no.
2: Ok, está bien.
1: Ok. Bueno, entonces, viene una complacencia ahorita. Que nos marquen. Tiene que ser llamada. 55-51-66-3109. Piden su canción y regalamos un acceso para que se vayan a la Sonora Santanera.
2: ¡Ah, qué barco eres!
1: Pues que dos por uno, ¿no, papá? Canción y regalito.
2: Va, órale.
1: ¿Te late?
2: Va.
1: ¿Te late o no te late?
2: Aparte, sábado.
1: Ah, monas. Es para el día 22 de mayo en La Maraca. Con Eugenia León, Denise Gutiérrez, la Marisol y María Conchita Alonso.
2: María Conchita Alonso.
1: La única internacional sonora de. Arturo Ortiz y Antonio Méndez. ¡Vámonos! Así que, ¿te late?
2: Me late, caca.
1: Entonces ustedes comuníquense y ahorita les ponemos esa canción. Mientras tanto, pues vámonos con música. ¿Qué tenemos, Perlita? Es Poncho Sánchez, Bésame, mamá.

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3: Bueno, ya a las 7 de la mañana con 41 minutos. Estamos a un minuto de llegar a nuestro primer punto de gasolina, así que preparados porque en la siguiente intervención les vamos a dar a conocer el punto exacto, Fercho.
4: Cosa que me parece perfecto, mi querido Gustavito. Toda la banda vamos para la Gustavo Madero. Ya estamos por aterrizar.
3: Oye, rápidamente vamos con la complacencia. Por acá nos están pidiendo, dice, hola, muy buenos días, Tavo y Fercho, un placer escucharlos de nuevo. Soy Edgar Aguilar de Naucalpan. ¿Me podrían complacer, por favor, con la canción de Eloísa o la cumbia de Eloísa? Gracias y feliz fin de semana para todos los sabrositos.
4: Ya sabes, mi hermano, pues ahí va tu rol.

0: Ay, Dios mío. Ah, ya llegamos, ya llegamos. Es que estamos aquí discutiendo que no, que sí, que tú, que yo. Y ya llegamos, y ya estamos en el punto, amiguísimo Fercho.
1: ¡Contamos, mero, mero!
0: ¿La quieres saber? Por favor.
2: No sé, porque estoy viendo en el Google Maps.
0: Ah, ¿cierto? A ver. A ver, espérate. Aquí estoy ya. Aquí está. Estamos en... Él va, para que ustedes lleguen.
1: Se volvieron a extinguir los dinosaurios.
0: Avenida Insurgentes Norte, 394, okay. Vallejo, en la Gustavo Madero.
1: Camarón, pulpo y abuelo.
0: Aquí estamos, otra vez, Avenida Insurgentes Norte, 394, Vallejo, Gustavo Madero. Primera persona que llegue, le vamos a dar 400 barotes de gasolina.
1: Segundo lugar, le vamos a dar una taza.
0: Tercer lugar, le vamos a regalar un gorro oficial de la más caliente.
1: Arre, ya estás, así es que no dejen pasar la oportunidad, porque la neta son 400 varos, eso... Está bien.
0: Está chido. Además, sí. ¿Puede ser tan flexible?
1: Ay, qué flexible eres.
0: Que
1: ¿Eres heteroflexible?
0: Segundo o tercer lugar puedes escoger entre la taza, gorro o boleto para la Santanera.
1: No,
0: hoy venimos con muchos regalos. Qué sabrosón. No anda con medias tintas, compadre, con muchos regalitos.
1: Va.
0: Entonces, primera persona que llegue en Avenida Insurgentes Norte 394, aquí en Vallejo, Gustavo Madero, 400 pesotes de gasolina. Segundo lugar, ya puedes coger entre gorra, entre taza o boletos para la Santanera, papá. Tercer lugar, se lleva gorra o taza.
1: Va. Va, va, va, va, va, va, va, va, va,
0: va, va, va, va, va, va, va, va, va, va,
1: va, va, va, va, va, va, va, va.
0: Entonces, ya sabes, estamos aquí, lo que es Insurgentes, aquí se ve, ¿qué metrobús es ese?
1: Pues el metrobús de Insurgentes.
0: No, pero ¿qué estación?
1: Ah, la estación del metrobús.
0: Del metrobús.
1: Ajá.
0: Yo me imagino que es el Vallejo, ¿no?
1: No, no sé.
0: No sé. Bueno, estamos aquí en Insurgentes Norte, ponle así en el Google Maps. Insurgentes Norte, 394 Vallejo, Gustavo Madero, no hay pierde.
1: Y así llegas.
0: Y aquí llegas, está del lado derecho la gasolinera, ¿no? De aquí hacia...
1: No.
0: Indios Verdes, ¿verdad? Ah, ya. Norte, exactamente. Entonces aquí llegas con nosotros y te damos tu gasolina, 400 barotes. Y ya sabes, tú en segundo lugar escoges tu regalo, boleto, taza o gorro. Y tercer lugar, te asahorra.
1: Me parece más que excelente, señor Maqueda.
0: Ah, estamos hoy de veras. Es Metrobús La Raza. Gracias.
1: Ok. Asa, asa, asa. Estamos en La Raza.
0: Sa, sa, sa. Oye, se viene otra complacencia. Y recuerda que si nos marcas al 5551663109, te vamos a dar boletos para la Sonora Santanera. Así que ustedes comuníquense también, por favor. Con muchos regalos en fin de semana. Lo que tú nos pediste. Es lo que estamos haciendo, más música, más regalitos en fin de semana.
1: Y más calle, ¿no?
0: Y más calle, como ustedes nos lo pidieron. Hay que recordar que todo esto, ustedes, cuando entran a nuestra página, hay una serie de cuestionario, ustedes lo llenan, nosotros lo leemos, los escuchamos y les hacemos caso. Qué bonito.
1: Aso, aso, aso, hazme mucho caso.
0: Vámonos con más música, ¿qué tenemos?
1: Hambre.
0: Uy, caricias prohibidas con Viti Ruiz, papá. No me ves así. Que no.

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3: Oye, qué gusto verte, Maqueda.
4: Espérame, perdón. Ahora sí. Oh, qué gusto de volverte a ver.
5: ¿Sí?
4: Oh, qué gusto.
5: Saludarte y saber que estás bien.
4: Oh, qué gusto de volverte a ver.
5: Saludarte y saber que estás bien.
4: Ya nada más me sé esa parte. Oye, estamos regalando litros y litros de gasolina.
5: ¡Dame más gasolina!
4: A ver, ¿dónde estamos?
5: Estamos en la Gustavo Madero, justamente justamente en Avenida Insurgentes Norte.
4: Ajá.
5: Por el Metrobús Vallejo.
4: No.
5: Que sí.
4: ¿Sí era Vallejo? La Raza.
5: La Raza. Asa, asa, asa. Estamos en La Raza.
4: ¿Ya ves? Y la primera persona que llegue se lleva 400 pesotes de gasolina.
5: 400 pesos de gasolina. ¿Y el segundo lugar?
4: Puede ser boletos para la Santanera.
5: ¿Y el tercero?
4: ¿Taza o gorro? Qué bárbaro, qué naco eres. Así que córrale, porque aquí estamos en la Gustavo Madero con más gasolina.
5: Vengan a divertirse con nosotros, de verdad está muy divertido el día de hoy.
4: Muy divertido. Ay, así que córrale, porque ya saben que tenemos regalitos. Ay, Dios mío.
5: Ahí tenemos una llamada.
4: Tenemos una llamada, a ver.
5: Vamos a ver.
4: Hola.
6: Hola, hola, chicos, buenos días.
4: Buenos días, ¿quién habla?
6: José Miguel Gaistardo, buenos días.
4: Saluda.
5: Hola.
4: Digo, buenos días, nosotros.
5: Ay.
4: ¿Cómo estás, hermanito?
6: Bien, bien, bien, aquí escuchándolos, muy lejos de la ubicación donde están, pero presente en alma y mente, amigo.
5: Eso es todo, pero no pierdas la fe, mi hermano, porque en algún momento nos vamos a acercar a ti.
6: Lo sé, guapo, lo sé.
5: ¡Ah! Oye, mi hermano, ¿vas a querer boletitos para la Santanera o qué show?
6: Sí, ¿por qué no?
5: Órale, así, va, ¿no? Órale, me late, cacahuate. Entonces no nos vayas a colgar, ¿y qué rola quieres, carnal?
6: Vamos a escuchar Símbolo de Rubén Blades, si fuera posible, por favor.
5: Va. Va, muchas ya gracias. Estás. Gracias. Cuídate, mi hermano, no nos vayas a colgar para tomar tus datos. Un abrazote.
6: Gracias, igualmente.
4: Venga.

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0: ¡Tenemos ganador!
1: ¡Tenemos ganador!
2: ¡Tenemos ganador!
3: ¿Cuál es tu nombre, hermanito?
4: Eduardo Espinosa.
0: ¡Ah, mira! Es mi paisano.
4: Es Eduardo Espinosa Hernández.
0: ¿Espinosa con S o con Z?
4: Con S.
0: ¡Ah!
1: Ah, ese tío. Es tu tío, ¿va?
0: Es el bueno.
1: Hijo, no se vale la familia.
0: Es mi primo, carnal.
3: Oye, pero además déjame decirte que súper fan de La Más Caliente, que nos estuvo acompañando en el gran concierto salsero.
4: El año pasado, exactamente, ahí en la Arena Ciudad de México.
0: Sí.
4: Donde
0: aquí
4: vinieron Miki Taveras, vino David Sahan, Willy González, la Orquesta Canela, el chavito Luis Fer de la Salsa, o sea, todos.
1: Estuvo buenísimo, ¿no? Estuvo bien bueno, compadre.
0: ¿Qué, estuviste baile y baile o qué?
4: No, pues se me enchinaba la piel, mi hermano, la pielecilla toda. Pues soy salsero de corazón.
1: Eso.
3: Y prepárate porque este año también va a haber, ¿eh? De una vez te adelanto.
4: ¿Pero dónde?
3: Igual, en la arena.
4: ¿En la arena?
3: Además que pendientes para el elenco, porque ese va a estar de 10 también.
4: Ok, sales, la Orquesta Canela, el chavito Luis Fer de la Salsa, o sea, todos.
1: Estuvo buenísimo, ¿no? Estuvo bien bueno, compadre.
0: ¿Qué, estuviste baile y baile o qué?
4: No, pues se me enchinaba la piel, mi hermano, la pielecilla toda. Pues soy salsero.

0: hacer.
1: Voy a llevar, deja tú.
2: No, pues es que estoy emocionado, güey. Es que...
3: Qué chido.
2: Mira, para empezar, nunca me había ganado algo así, ¿no? Bueno, los boletos sí.
1: Ajá.
2: ¿No? Pero algo así como que llegar y ya gané la gasolina, pues no.
1: Oye, además de que me siento que trae una nave.
2: Aquí a ustedes.
1: No, me ve nomás esta nave tan bonita que trae mi compadre. Y ya tiene la aplicación de la más caliente, ya lo tiene ahí en su Android CarPlay. Ahí nos puede escuchar a todo dar, compadre.
4: No, bien chido, la verdad, porque se ve cuando la gente de verdad nos está escuchando y vienen y se emocionan, que dices, ay, sí les gané, yo me lo gané y todo. Y eso es padrísimo porque a nosotros también nos emociona mucho ver que la familia sabrosita cada vez es más chida y como siempre unidos, ¿no? Que eso es lo que nos, de verdad nos diferencia de todos. Nosotros cotorreamos con la banda, nos llevamos bien.
1: Sí. Y
4: sobre todo en esos eventos, cuando vienen por la gasolina, en los eventos salseros, no, hombre, la pasamos de maravilla, es como andar con toda la bandota.
1: Ya tiene también la calcomanía para que se la ponga la nave ahorita, porque con esa calcomanía también va a tener muchos regalitos próximamente.
4: Sí, ya le estamos invitando también para el próximo concierto salsero, que no se lo pueden perder. Ahí vas a estar, mi hermano.
2: Ahí voy a estar, sí, en primera fila.
1: Porque, pues... Ahí para que conozcas a HJ, a Lobito, a Jackie, a Banda, Julia, a todos.
2: Lobito, y el Lobito ahorita anda, creo que malito.
1: ¿No? Ana.
2: Un saludo a Lobito.
1: Es que se echó unos tacos de carnitas, pero con licuado. Entonces ya le dijimos, Lobito, no haga eso, por favor.
3: Ya no está en edad, hombre.
4: Oye. Gracias, hermanito. Pues muchas gracias.
2: Un gusto conocerlos y la verdad, soy fan de ustedes.
4: Ah, muchas gracias. ¿Qué va, mi carnal?
1: Qué bonito.
4: Pues ya estás.
1: Pues vamos a continuar con más.
4: Recuerden que todavía tenemos segundo y tercer lugar. Tenemos hoy un gorro bien chido, una taza. Y abusados, porque en el siguiente punto tenemos otros 400 barotes de gasolina.
1: Es correcto, así ya que. Vámonos con más música.
4: Vámonos con musiquita. Venga.

0: Ay. Oye, tenemos complacencia.
1: ¿Complacencia?
0: Sí, nos está pidiendo Mi Barrio de la Sonora Santanera para los lecheros de Tijuana y los del barrio Martín Carrera de Alejandro Núñez y Andrés Rincón allá en Tijuana.
1: Saludos a toda la banda lechera de allá de Tijuana.
0: Oye, saludos a José Miguel Gaistardo Villaseñor. Se ganó los boletos de la Santanera
1: por Bambi.
0: Así que vamos con esta canción, ¿te parece?
1: Me parece más que excelente.
0: Que no, así no, vámonos entonces.
1: La canción que me parece excelente.
0: Mi Barrio. Ya.

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2: Y además, este señor se está mochando con los litros de gasolina, Ferchito.
3: Claro, para que ya no hagan cola.
2: Es

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1: Bueno, pues ya hemos llegado en este momento, Ferchito, a nuestro nuevo punto. Y ahora sí, ahí les va, ahí les va.
2: ¡Ay, les
1: cortesía de Contraste! Gracias, Contraste. De veras, riquísimo Joelito, te mandamos un abrazo, hermano. Gracias, que se mochó con la gasolina para todos nuestros radioescuchas.
2: Y esperemos que lo veamos pronto, ¿no?
1: ¡Uy! Ya se casa, o sea.
2: Sí, tiene llaves. Que vaya a darnos un volteón, que nos vaya a dar un abrazo.
1: ¿Cómo no? Veremos los tacos.
2: Que vaya a cotorrear con la banda.
1: ¿No te acuerdas, Joel? Acuérdate. Me dijo, hoy te voy a llevar a comer unos tacos, están bien buenos.
2: Ay, y acuérdate que ahora ya somos dos y muy tragones,
1: ¿eh? Gorrón, ¿tú por qué? ¿Tú qué?
2: Pues no más, gorrón.
1: ¿Pues qué de qué?
2: ¿Qué de qué o qué? Pues qué. Bájate. Pues
1: órale, órale,
2: súbete. Bájate del banquito.
1: Ay, oye, tenemos un nuevo punto.
2: ¿No qué?
1: Nuevo punto.
2: Ok.
1: De gasolina. Nueva gasolinera, para que entiendas, burro. Estamos en Calzada de los Misterios 276, esquina calle Donizetti. Repito.
2: Por favor.
1: Calzada de los Misterios 276, esquina calle Donizetti.
3: Cállate, que hay niños.
2: ¿No te acuerdas de Donelli?
1: Cállate, que hay niños, ¿ya oíste?
2: No, o sea, decían que entre el zapato y el pantalón, ajá, hay un detalle de distinción.
1: Ah, sí, cierto, sí, cierto.
2: Ay,
1: sí,
2: ay, luego, ay, perlita, sí. Zapatito de Donelli, charol.
1: Sí, cierto, de veras, sí, cierto. Ya no estaba.
2: Así debes de tener la conciencia.
1: No. Pero bueno, el primero que llegue, 400 pesotes de gasolina. Ándale, cállate la bocota. 400 pesotes de gasolina. Segundo lugar, escoge boleto para la Santanera, taza o gorro. Y tercer lugar, taza o gorro.
2: Camarón, pulpo y abulón, pata de mula.
1: Y ostión. Calzada de los Misterios 276, esquina calle Donizetti. Calle Donizetti, esquina Calzada de los Misterios 276 en la GAM. Aquí estamos. Estamos enfrente.
2: Ay, también hay Metrobús.
1: El Metrobús clave.
2: ¿Clave?
1: Así, clave.
2: Día.
1: No, clave nada más.
2: ¿Clave?
1: Es la línea 7 y es que tú no ves. Es la estación clave. No, que sí, es
2: que
1: clave.
2: No es estación clave.
1: Ah, que sí. ¿Qué dice, no, Juan Carlos? Dile. Clave, gracias, Segatón. Así que aquí nos vemos.
2: Los estamos esperando. Vengan ya, porque hay mucha gasolina.
1: Y mientras tanto, vamos con más música.
2: Y más gasolina.
1: Es el grupo Saya para ti.

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3: Jamás aquí en este lugar nunca se aburre.
4: Acabamos de decir la dirección y han llegado uno de nuestros ganadores, Fercho.
3: Sí.
4: Qué bonito, qué chido.
3: ¿Cuál es tu nombre?
5: Armando.
3: Mi querido Armando, ¿andaba cerca de aquí o qué onda?
5: Sí, soy de la colonia y bueno, pues los estaba escuchando y vámonos antes de que nos lo
4: vámonos, rey, siento que nos ganes, dice.
3: 400 barotes de gasolina, mi hermano.
4: Vamos a darle gasolina. Mientras tanto, le vamos a poner una canción. ¿Qué canción quieres?
5: La de ¿A dónde va el amor?
4: Con Grupo Pax.
5: Pax, exacto.
4: Perfecto. ¿A quién se la vamos a dedicar?
5: Pues por puro placer.
4: De que ganamos la gasolina.
5: Exacto.
4: Va. Bien, pelita, pues ponnos la rolita y mientras tanto vamos a cargar.

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1: Llega Hansel y Daniel, se llama.
2: Uy, María Danilo, no, qué buena rola, caray.
1: Recuerden que estamos en la Gustavo Madero regalando más gasolina. Esperen el siguiente punto para que se lleven su regalote, mano.

0: quiero llenarte con Frankie Ruiz. Y ay, Ferchito, y ahí vamos, ¿no? Para el tercer y último punto. Así, agarras el micrófono, te vas a escuchar, ¿eh? Ahí te lo encargo, papá.
1: Es que no sabía dónde había dejado el micro.
0: Locutor con más de 25 años de experiencia, ¿y se te olvida el micrófono?
2: No, no se me olvidó.
0: Ah. Entonces.
2: Se me olvida el micrófono.
0: No lo encontraba.
2: Oigan, lo encontraba.
0: Qué chido que esté llegando la banda a los puntos. Muchísimas gracias. De verdad, y abusados porque en la siguiente intervención vamos a dar el siguiente y último punto, Fercho.
2: Sí, y tenemos 400 baros de gasolina. El segundo lugar le vamos a dar boletos para la...
0: ¿Santanera?
2: Para la Santanera, y al tercer lugar, su gorrita o su taza, ¿va?
0: Va, va, va. Ambas. Vamos a escuchar en este momento a Fuerza Caribe con eso que se llama Márchate, y continuamos aquí en Qué Sabroso.
2: Oh, sí.

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4: Ahí me encanta cómo lo hace con.
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5: Deja que te donde la luna.
4: Que ahí te encargo. Tenemos dos puntos.
5: Vamos. Para que ven.
6: Hombre, siguiente punto, dilo por favor, Gustavo Maqueda.
4: Tercer y último punto para que ustedes lleguen por sus litros de gasolina, 400 pesotes.
6: Hola.
4: 400 pesotes de gasolina. Uy. Y estamos ubicados en Calzada de Guadalupe, esquina Avenida Necaxa. Ya sé qué vas a decir.
6: Los hidrorrayos de
4: sabía,
6: Necaxa.
4: Sabía yo.
6: Saludos al salserrudo Juan Reséndiz.
4: Ahí sí.
6: ¿Qué?
4: Mi amigo. Qué barbaridad. Estamos aquí para que ustedes vengan, que le caigan en este instante. Te repito, la ubicación Calzada de Guadalupe, esquina Avenida Necaxa. Aquí estamos para que vengan con nosotros. Es la colonia, ¿la alcanzas a ver? Colonia.
6: Uy, yo sí, mira.
4: Industrial.
6: Industrial.
4: Sí, seguro que la ves. Así que córrale, porque la primera persona que llegue 400 pesotes. Segundo lugar, puedes coger boletos,
6: mira,
4: para la Santanera.
6: Ah, no.
4: También taza o gorro o ya. Y tercer lugar, taza o gorro.
6: Sí, y ya.
4: Es más, ya ahorita, ¿cómo es el último punto? Segundo y tercer lugar, escogen su regalo, ya sean boletos o taza o gorro. Así
6: quiera.
4: De fácil. Vamos. Así de sencillo. Porque ustedes lo pidieron, quieran más regalos, quieran más música en fin de semana. Aquí estamos. Y por supuesto, consintiéndolos a todos.
6: Gustavo Maqueda.
4: Dígame usted.
6: Te adoro.
4: Yo lo sé.
6: Eres un ángel caído del cielo.
4: Yo lo sé.
6: Y estamos en la parte, estamos en la delegación de tu tocayo, Gustavo A. Madero.
4: No, ya se escucha su edad porque no es delegación, alcaldía. Perdón,
6: alcaldía. Oh, qué la canción. No, bueno, hoy no doy una, ya me voy. Gracias por participar. Hasta luego, ¿eh?
4: Pásenle usted. Entonces, vamos con música.
6: Échame porras. Zapatitos de charol.
4: Te voy a echar, pero de aquí. Vámonos. ¿Qué tenemos, perlita? Mira, la cumbia de Chío.
7: Mira.
4: La cumbia de Rocío. Cumbia cero.

0: ¡Ya llegó!
1: ¡Ya llegó la gasolina!
0: Cosa tan bonita,
1: qué cosa tan elegante y tallada a mano.
2: La ganadora de la gasolina, compadre.
3: Y además muy sonriente.
0: Qué bonito. Oye, antes de ir a surtirle la gasolina a mi comadre, ¿qué te parece? ¿Qué te parece que regalemos unos boletos para la Santanera en este momento?
3: Más que excelente.
0: Y esto va a ser a través del WhatsApp al 55 55 06 40 56. ¿Qué te parece que nos manden ahorita captura de pantalla que nos están escuchando en nuestra aplicación oficial? Ya llegó otro ganador, eso,
3: ya,
0: ¿eh?
3: Bola,
0: entonces, captura de pantalla que nos escuchan en nuestra aplicación Sabrosita Digital.mx o la original, la chida, la buena, a través de WhatsApp al 55 55 06 40 56.
3: Ya tenemos a nuestro primer ganador,
0: ¿no? Y los tres primeros WhatsApp que nos lleguen con la captura de pantalla, sí, le vamos a dar sus boletos para la Santanera.
3: Espérame, que si no me van a atropellar.
0: No, con razón. Pásale, ahí está, entonces. Ahí está. ¿Y con qué vamos, Perlita?
3: ¿Mandé?
0: Complacencia. ¿Qué canción quiere escuchar, mi compadre?
3: ¿Qué canción quiere escuchar?
4: La de... Salsa Namá de la...
0: Salsa Namá. Ok, Salsa Namá, por favor. Ahí está, vamos a ponerse la... Es con muchísimo gusto. Salsa Namá.
3: Salsa Namá.
0: ¡Eso!
3: ¿Y sabes bailar tú?
0: Tú tampoco.
3: Te doy clases, papacito.
0: ¡Venga!

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1: ¿Te fijaste en la mujer de Antonio?
2: ¡Ay! ¡Ay!
3: ¡Qué cosa tan bonita, oiga usted!
4: Oye, fíjate, muchas gracias a la banda de la GAM, sí, de Gustavo Madero. Como siempre, bien prendidos, escuchándonos, todos muy emocionados. ¿Qué padre se siente? Ale, se siente el haces? Cariño.
3: Ale, ¿cómo? La GAM es territorio. Ale.
4: Gustavo A. Madero es...
3: Territorio caliente.
4: No te sales.
3: Territorio caliente. Ándale. Oiga, pendientes porque la otra semana también en sabadito vamos a estar saliendo. Aquí sí vamos a pedir de su apoyo para que nos digan a qué alcaldía, a qué municipio vamos, Fercho, para llevarles estos litros y litros de gasolina.
4: Mucha gasolina, muchos regalos y sobre todo mucha música para ustedes en fin de semana.
3: Oye, gracias a la gente que se reportó a través de WhatsApp, que ya les estamos contestando los mensajes, que se ganan los boletos para la Santanera.
4: Sí, que también, fíjense, digo, ¿qué? Entiendo que no pudieron llegar por los 400 varos de gasolina.
3: Ajá.
4: Pero la gente que llegó así, porque te picaste en los tres puntos que estuvimos, llegaba el primer lugar y pero inmediatamente el segundo, ¿no?
3: Así sí.
4: Estuvo muy reñida la competencia, señores.
3: Estuvo muy chido, la verdad, muchísimas gracias. Sí,
4: pero se fueron a bailar con la Santander del número 2. Entonces, qué cosa tan maravillosa. Sí,

Además, con un look muy ad hoc de sábado caluroso de la Ciudad de México. Sí, sí, sí. Y no, guapísima, ¿eh? Besos para ti. Con todo respeto para tu marido. No sé si tengas marido, pero bueno. Bueno, uno que está solo como mongolo, pues... Solito, solo, solín, solito. Sí. Ya estoy abriendo casting.

0: Evelyn, muchas gracias. ¿Quién es Evelyn? Ya, sí. Mucho gusto, Evelyn. Que si prendes tu micro, Tavo, ¿sabe? Ah, es que nos estaba diciendo Tavo que Evelyn nos acaba de mandar una foto. Que Evelyn es la persona que se ganó la gasolina. ¿Sí o no? Sí,
1: ahí está. Ahí estoy, ya, ahí estoy.
0: ¿Ahí estás?
1: Ya nos mandó la foto Evelyn. Que desde muy temprano nos dijo que quería ganarse la gasolina. Entonces ya se la ganó. Y entonces estábamos diciendo que muy guapa, ella olía rico y toda la cosa. Sí, cómo no. Vas, Percho.
0: No, yo me quedo callado ya.
1: Ay,
0: celoso y tóxico.
1: Ay, uy. Ya, aparte, imagínate.
0: Soy celoso y tóxico.
1: Por eso no tienes ni. Bueno, no sé, tienes perros que te ladren.
0: Sí, sí. Eso sí tienes. Y tengo tres. No son los únicos que me quieren.
1: Oye, vamos con complacencia.
0: Venga.
1: Vamos con complacencia. Oiga, gracias a toda la gente que nos está escribiendo. ¿Que yo qué soy qué, perrita?
0: Que ya te calles y que vayas con la complacencia, por favor, porque luego Perlita se pone mal y los zapatitos de Charol ya no brillan.
1: ¡Vámonos!
0: Es que son sus zapatitos mágicos, es lo que tú no sabías.
1: ¿Ah, sí?
0: Sí, claro.
1: Mira, por acá dice... buenos días, hijo del 8 de oro. Hoy gana la máquina 2-1 y mañana Pumas gana 2-0, dice.
0: Vámonos.
1: Saludos, Julieta, dice por acá. Gracias. Así se llama ella, Julieta. Wey. Dice: empata 1-1. Saludos desde Kansas City.
0: Kansas City.
1: Por acá nos están pidiendo, dice: amor, amor de primavera. Dice por acá.
0: Ah, gracias. Yo también soy tu amor de primavera.
1: De parte de Francisco, gracias. Estoy leyendo los mensajes. Es que estaba manejando miquísimo Juan Carlos y voy así rebotando.
0: ¿Cómo vas a ver otra vez?
1: Para que dice, me complacen con la canción de Pantera Mambo. Y puedo mandar un saludo a Karen Franco, por favor. Soy claro. Manu de Iztapalapa. Manu de Iztapalapa.
0: Ok, salud.
1: La Pantera Mambo, vamos a escuchar.
0: La Pantera Mambo.
1: Vamos a escuchar la Pantera Mambo. ¿Cómo de que no? Radio 590. ¿Te aclaras? Claro, cómo no. Ok, vamos entonces con la Pantera Mambo, ¿les parece? Eso quiere decir que si también hablo Pantera para los que gusten, que sigan sintonizando la más caliente. Porque la otra semana saldremos con mucha gasolina.

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2: Vámonos con algo de Willy Colón.
3: Willy Colón.
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3: Hasta que te conocí.
2: Que no repitas.

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3: Arriba.
1: Oye, ¿qué día tan aprovechado, tan aprovechoso, ¿cómo se dice?
3: Aprovechamiento.
1: Tan chido.
3: ¿Apachurramiento?
1: No sé, pero de verdad, qué bonito día hoy.
3: Qué bonito es lo bonito, divertido, bonito.
1: Ay, gordito. Oye, gracias a toda la familia sabrosa que nos estuvo acompañando. Estamos contestando los mensajes para que vayan ya por sus boletos para la Santanera.
3: Gracias, Evelyn.
1: Mañana vamos a tener más boletos para la Santanera, así que escúchenos a través de Sabrosita 1514 en nuestras aplicaciones, página web, para que se lleven también boletos el día de mañana. Pero ojo, para el día de mañana van a ser boletos para el día 23 de mayo, donde va a estar Jair, Pigui, Ana Cirré y María Conchita Alonso. Esos son para mañana.
3: María Conchita Alonso.
1: O sea, les vamos a dar
3: María Conchita Alonso.
1: Hola, María Conchita Alonso.
3: María Conchita Alonso.
1: Ya están tus tortas aquí, ya para que estés contento, niño Fercho.
3: No puedo comer tortas, estoy malo de mi panza. ¿Es lo que me quieres? O sea, de verdad, lo único que piensas en mí, que me dé un retortijón, que no vaya yo a trabajar.
1: Ya entendí. Mamá de Fercho no va a comer tortas. Ya entendí. Oigan, muchísimas gracias, nos despedimos. Los vamos a dejar con muy buena programación. Viene Retropical, viene el Hot Parade.
3: Hot Parade.
1: Y luego viene miquísima Jackie Fragoso.
3: Jackie Fragoso.
1: Que iba a venir con muchos regalos también. Va a tener boletos para la Santanera también.
3: Sí.
1: Ahí y... para que ustedes ganen.
3: Pues bueno, mañana nosotros a las 6 de la mañana estaremos ahí puntuales para llevarles una emisión más de
1: Qué Sabrosón.
3: Qué Sabrosón.
1: Oigan, pues vámonos con Kaoma.
3: Mira nomás cómo bailo. La lambada, mira.
1: Se llama Llorando se fue.
3: Llorando se fue.
1: Ay, no. ¡Vámonos! ¡Gracias, Perlita!

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2: ¡Hey, familia! Retropical dedicado a los caballos de hierro, a esas bicicletas que se convirtieron en vehículos autónomos después de ser motorizadas y que ayudaron a las personas a ir más rápido, a transportar cosas, pero sobre todo a llevar su espíritu aventurero tan rápido como pudieran cortar el aire, siempre con las manos aferradas a los manubrios y con la cara de frente al sol. Sí, este es un retropical dedicado a las motocicletas, tormento de las madres y delirio de los amantes de la libertad.
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2: Y aquí iniciamos musicalmente este retropical, señoras y señores, con Lucho Bermúdez. Se llama Arroz con Coco, Lucho Bermúdez de Colombia y su orquesta. Arroz con Coco, estamos.

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1: 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Amigas y amigos, es un placer saludarles a nombre de todo el equipo. Gracias, esto es Retropical. Hoy sábado, Bonifacio de la Reguera en los controles técnicos en la cabina central. Acá en la realización está Watanabe, Yoichiro Watanabe, hijo del Imperio del Sol Naciente, muy atento, ¿eh? Bueno, a nombre de todo el equipo, gracias, yo soy Miguel Gutiérrez, el Lobo. La segunda mitad del siglo XIX fue un tiempo de revelaciones y de grandes inventos. Fueron años en los que Thomas Alva Edison creó el fonógrafo, los hermanos Lumière el cinematógrafo, Nikola Tesla, el generador eléctrico. Apareció el radio como tecnología, o la radio, si quieren ustedes decirle. El radio al aparato, la radio al medio. Aunque todavía no como industria, eran experimentos de gobiernos y de científicos. Surgieron las aspirinas para curar los dolores de cabeza, la Coca-Cola para curar la panza de los empachos. Y después se convirtió en refresco, no sé si sabías la historia. Surgió la dinamita y también los vehículos automotores, como los barcos a vapor, los cuales empezaron a funcionar en la Ciudad de México desde 1850. ¿Dónde los barcos en la Ciudad de México? Pues en los canales. Recordar que en el siglo XIX todavía, y a principios del XX, había canales que se navegaban para muchos propósitos. Recorrían el canal de la Viga, por ejemplo, pasando por abajo del puente de Iztacalco.

Calco, la inauguración de estos hizo la inauguración López de Santana, don Antonio López de Santana, 11 veces presidente de México, que pese a estar cojo, pasó a la iglesia de San Matías a dar gracias y a pedir porque el barco no se hundiera. Y luego viajó con su familia desde la garita de la Viga hasta el pueblo de Mexicalcingo. Un viaje de 2 horas en el que el señor pudo probar plato de comida. Sí, pero no eran frijoles, por supuesto. No, una comida especial preparada para el señor presidente. Pudo admirar por la borda las garzas y paisajes, y también saludar de vez en vez a las chalupas que se le iban atravesando por ahí. Benito Juárez, don Benito, también tuvo su viaje en barco de vapor, y lamentablemente este se vio opacado porque una caldera explotó, dejándolos a la deriva. Qué mala suerte, tenían varios meses, varios años navegando sin problemas, y cuando subió don Benito Juárez vino a explotar la móndriga caldera, hombre. Bueno, los dejó a la deriva, pero sin que se reportaran víctimas. De todos modos, no había riesgo. El barco iba a dar a la Viga o hacia Chalco, a un lado u otro, o se iba a orillar. Ya ha entrado en este tema Porfirio Díaz también, pues desde luego usó este servicio y hasta le tocó inaugurar en 1890 la ruta de México-Chalco, la cual ofrecía servicio de primera y una carta con un menú para pura gente fufurufa. Fíjense, ofrecía desayunos de mantequilla con jamón, salchichón, aceitunas, sardinas, que era un platillo muy, muy, muy gustado en aquellos tiempos por los fufurufos. Y pepinos también ofrecía, mientras que de platos fuertes, caldo de pollo a la Savigné y sopa de tortuga, Dios bendito. Comida muy acá para el resto de la población que estaba acostumbrada, mi querido Watanabe, pues a comer frijoles con tortillas, y eso sí, guisado los frijoles con manteca de puerco. Si había dinero, con abundante manteca, si no, pues nada más así se le ponía a la sartén para que se... o a la cazuela para que se sintiera que había algo, pues, y que era guisado, no era nada más de la olla. ¡Vámonos con los Caribes! La mujer de José se llama el tema, estamos en Retropic.

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estamos iniciando la historia, señoras y señores de los automotores, porque esto está dedicado a las motocicletas, al motociclismo. Desde luego, si decimos motocicletas, estamos hablando de motociclistas. Entonces, conjugamos todo eso para hablar de motociclismo. Fue hasta la última década del siglo XIX, amigos, cuando aparecieron las motocicletas casi como las conocemos en la actualidad. Y digo casi, porque estas, en vez de motorizar la llanta trasera, motorizaron la llanta delantera, conectándola con una banda a un motor que producía humo, explosiones, traqueos, traqueteos y sobre todo caballos de fuerza para subir colinas, recorrer veredas, llanos y alcanzar sorprendentes velocidades de hasta 20 kilómetros por hora, decían en aquellos años los señores elegantes de sombrero y bastón, elegantemente trajeados, decían 20 kilómetros por hora. Dios bendito, qué locura, ¿a dónde va a llegar esta juventud? Esta primera motocicleta surgió en Múnich, en el München, en Alemania, y fue la primera que se empezó a producir en serie. Y a su vez, estos primeros modelos propiciaron la aparición de otros modelos y de otras marcas. Así surgieron en 1894, ciertamente, como decía, la última década del siglo XIX, las motocicletas de la marca Hildebrand. En 1898, las Norto, y en Estados Unidos, las India. En 1901, en el primer año del siglo, en la primera década del siglo, y las ovacionadas, multiconocidas ya, Harley. No eran Harley Davidson, todavía eran Harley. En 1903, que se fundaron en Milwaukee, Estados Unidos, por un señor llamado William S. Harley y por Arthur Davidson. Ellos construyeron un sencillo motor de 400 centímetros cúbicos que tenía una potencia de 6.5 caballos de fuerza y un peso de 88.5 kilogramos. Un armatoste, pues. Lo acoplaron a una estructura de bicicleta y lograron alcanzar la impresionante velocidad de 72 kilómetros por hora. Toda una hazaña para la época, porque la época promedio, la velocidad promedio, es decir, rondaba entre los 30 y 40 para entonces. Poco tiempo después, en 1907, ellos mismos construyeron la primera motocicleta con un motor de dos cilindros en forma de V, que hasta la fecha es una de las características de esta marca, aumentando el tamaño a 989 centímetros cúbicos para alcanzar la potencia de 11 caballos y un peso de 147 kilogramos. Son cifras que nos muestran que estaban en pañales, porque las dimensiones son enormes, pero los resultados son muy pocos en comparación, pues, en proporción. Este modelo fue enfocado especialmente para la policía de Los Ángeles, en los Estados Unidos, en California, y posteriormente para muchas otras policías de otros países, como por ejemplo México, que siempre se apunta cuando ve que en Estados Unidos está funcionando algo, dice, ¿y cómo se hace eso? Aquí está Ismael Rivera para continuar. Dime por qué se llama la canción. Estamos en Retropical. Buenos días.

0: 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Qué bonitas frases, ¿verdad? Así empieza esta canción que estamos oyendo, de la cual estamos oyendo la introducción con requinto.
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0: Qué cosa.
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0: Qué bonita música.
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0: Tenemos de esto y más para ti aquí en Sabrosita, aquí en Retropical, Bonifacio de la Reguera. Muy sonriente está en los controles técnicos. No piensen ustedes, amigos, ahora que hablamos de motociclismo, que los primeros modelos de motos, como les decimos ahora, bueno, desde casi siempre, que los primeros modelos funcionaban a la perfección. No, no, no. No tenían caja de velocidades ni embragues que iniciaran su marcha. Todas ellas se arrancaban al puchón, como decimos en el norte, to push, empujar. ¡Oiga! ¡Écheme un puchón, no! Y entonces ya llegaban unos y echaban un puchón a la moto y esta pues la arrancaban en una segunda, ¿verdad? En una segunda. ¡Ah, no, no tenían caja de velocidades! La arrancaban así, nada más aceleraban para que el motor alimentara gasolina y entonces empezaba la humareda y el traqueteo, ¿no? Y ahí te va aquel ante el júbilo de los empuchadores, de los puchones. Bueno, y para hacerlo, pues los pilotos corrían al lado de ella hasta que al motor se le antojara arrancar, y luego en un salto acrobático se montaban en ellas para iniciar un viaje rápido, aunque poco placentero, porque muchas de ellas echaban explosiones, producían explosiones, humo y hacían un ruido endemoniado, que más que bestia salvaje, sonaba como urraca moribunda. Esto no era grato, pero era muy, muy excitante, porque era muy... Era una máquina, pues, que individualmente podías gobernar, ¿no? Muchas de ellas, explosiones, humo y hacían ruido endemoniado, les decía. Bueno, pues, el chiste era tener entonces una motocicleta que pudiera correr entre los 30 y los 40 kilómetros por hora. No le aunque que en la noche uno tuviera que ir por las veredas a oscuras o alumbrándose con un faro de parafina porque aún no tenían luces conectadas, eléctricas, pues... faros que ayudaran a ver en la noche oscura. Muy primitivas, por otra parte, entre las fachas más comunes o las fallas, no fachas. Ya lo dije como si fuera yo argentino, las fachas. Las fachas más comunes de estas motocicletas estaba el quedarse sin frenos. Imagínense de bajada y sin frenos, Dios bendito. De subida, pues no había problema y hasta en lo parejo, pero tenían fama de incendiarse en plena marcha. Esto sí era peligroso porque... Pues imagínense que explotara, imagínense que explotara el combustible en plena marcha, ya encarreradas, ¿no? Pues era un terrible problema. Las fugas de combustible y el chispeadero del motor hicieron que más de uno acabara con las piernas achicharradas y sus miserias expuestas al aire después de que sus ropas acabaron quemadas, aparte del dolor, de la pena, de la pérdida. ¡Qué vergüenza, Dios mío, andar enseñando esas miserias, ¿verdad? No, no lo digo por ti, Bon, pues yo no te conozco, ¿verdad? ¿Por qué te haces el...? No, no, no, no, te, no, te, no, no, no, no, no eres ejemplo. Nelson Pinedo está aquí, enamorada de un amigo mío, se llama el tema. Continuamos en Retro Pico.

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Se sintió aludido Bonifacio cuando hablamos de miserias. Está chaparrito, pero no es para tanto. No es para que se avergüence. La fama de los motociclistas, amigos, rápidamente se extendió por todo el mundo. En México, pues llegó a los ranchos, a los pueblos. ¿Qué? ¿Un caballo con motor? ¿Está usted loco? ¿Qué? No, no, bueno, no un caballo. Más bien una... ¿Cómo les dicen a estas que tienen una rueda adelante y otra atrás? Bicicleta, señor. ¡Ándele! Bicicletas con motor. ¡Újule! La gente se rascaba la cabeza como confundida. Pues la fama de los motociclistas, de las motocicletas, más que de los motociclistas, rápidamente se extendió por todo el mundo. Surgieron, decía yo, hace un rato en Alemania, pero pronto ya había motocicletas en Francia. Y los franceses, amigos y enemigos alternadamente de los alemanes y compartiendo una gran frontera, los franceses también hacían su aportación inventando la motoneta, a la que en principio llamaron autosillón y luego scooter. Posteriormente, en 1910, apareció el sidecar, que era un carro con rueda que se le pegaba a la motocicleta y así podían viajar juntas, podían viajar juntos, dos fulanos o dos fulanas, porque siempre ha habido mujeres atrevidas, ¿verdad? Sin problema, el que iba conduciendo, pues iba montado, como todos sabemos, en la moto, y el otro al lado, esta sidecar, que significa, traducido así literalmente, silla al lado o sentado al lado. La conocimos más durante la Segunda Guerra Mundial. Los nazis tenían para desplazarse ese tipo de vehículos. Se le pegaba la motocicleta el carro y así podían viajar dos personajes a bordo sin problema. Toda esta fiebre, pues como les decía, no tardó en llegar a México y se dice que en 1913 se abrió la primera agencia para venderlas, claro. El dueño era un tal Benjamín Martín del Campo, quien fue un hombre hábil para los negocios. Empezó su changarro en 1910 sobre la conocida calle de Bolívar, ofertando la venta y renta de bicicletas. 3 años después de esto, don Benja, pues ya le hablaban con respeto: don Benjamín, ¿cómo está? Ya se había ganado el respeto por ser gran negociante. Decidió fundar la primera agencia de motocicletas Harley Davidson. Ahora sí se llamaban así. Bueno, decimos Harley en México, ¿verdad? Harley Davidson en el país. Fue la primera en el país. En esta se decía con letras grandotas en la fachada: agencia de motocicletas Harley Davidson. Únicos representantes e importadores. No le busque, somos los únicos. No, eso no decía, pero daba a entender. No le busque, somos los únicos. Aquí en este local se vendían motos, refacciones, llantas Goodyear y todo lo relacionado con el naciente mundo del motociclismo en México, del que don Benjamín fue el gran impulsor y visionario, y de eso hablaremos un ratito más adelante, ¿de acuerdo? Ándele pues, José Ángel Espinosa Ferrusquilla, compositor, comediante, actor, cantante. Envidias se llama la canción. Estamos en Retrópica.

0: inmediatamente películas, blanco y negro y personajes de actores, pues, personificando a supuestos moradores de la Ciudad de México y de los ranchos del país, haciendo comedia o haciendo drama, en fin, qué bonita es la historia, ¿verdad? Soy su amigo Miguel Gutiérrez, el Lobo. Hablábamos de que la fama y el valor utilitario de las motocicletas se fue extendiendo por el mundo y no pasó mucho tiempo para que llegaran a México. De hecho, se convirtieron en uno de los gustos más sorprendentes. ¿Saben de quién? Del legendario Pancho Villa. Él tenía en su hacienda cuatro motocicletas de la marca Indian Scout, modelo 1921. Y no crean que se las adueñó en la revuelta como las vacas cuando estaba combatiendo en plena revolución. No, señores, él se las compró para dar la vuelta cuando se le antojara y para viajar largas distancias o cuando su gusto lo ameritara. Para eso era general de división, para eso era Pancho Villa y se mandaba solo. A pesar de que nadie algún día pensara que aquel niño que nació en un paraje desolado entre al norte de México, en San Juan del Río Durango, allá por el rumbo del norte, se iba a convertir primero en Doroteo Arango y luego en el legendario Pancho Villa. Pancho Villa, sí. Su nombre real era Doroteo Arango. Se convirtió en Pancho Villa y se convirtió también en el enemigo número uno del ejército de los Estados Unidos. Así lo hicieron público los Estados Unidos, el enemigo número uno, enemigo público número uno. Hombre que se puede jactar de ser el único mexicano que se atrevió a realizar una osada intervención armada contra los gringos en su territorio. Ahora tenemos otra intervención ya con aviones en las Torres Gemelas, pero para eso pasó mucho tiempo y mucha tecnología avanzada, ¿verdad? Pero el primero que lo hizo, y a punta de caballo o a patín, y con fusiles y con pistolas, con revólveres, fue Pancho Villa. El 9 de marzo de 1916 se agarró a tiros con los gringos en una batalla provocada por él en Columbus. Como resultado, el Centauro del Norte fue perseguido por más de 5.000 soldados de Estados Unidos. Y de verlos tripular motocicletas para perseguirle, de ahí le nació el gusto por los caballos de hierro que echaban humo y eran igual de escandalosos que él. Dejaban huella por donde pasaban las motocicletas. Yo quiero una, dijo el señor general. Lucho Macedo está aquí. Guapachando se llama lo que interpreta. Estamos, señoras y señores, en Retropical. Nos escuchas a través de Sabrosita 590, a través del 590 XEPH y XEBS Sabrosita 1410 AM. Continuamos.
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ándele. Hasta ganas de bailar. ¿No han visto bailar a Bonifacio? Baila con su sillón, le da vueltas y le rinde honores y le pide la canción y se inclina. Hace una genuflexión para agradecerle la galantería de bailar con el sillón, como si fuera una dama elegante de principios del siglo XX. Bueno, a principios del siglo XX estamos en la historia. Pancho Villa tenía fama de ser bravo, eso lo sabemos todos. Pues no solo le armó la bronca a los gringos en su tierra, también se agarraba a balazos y a trompadas con cualquiera que lo mirara feo. De él se dice que era un asesino sanguinario que a la menor desconfianza mandaba fusilar a miembros de su cuadrilla. Era mujeriego y se cuenta que se casó 75 veces. Me parece a mí un dato excesivo, pero si se casó más de una, ya podemos pensar que el hombre tenía vicio por esto que se llama mujeres, sobre todo casadas, renegadas, ¿cómo les decían antes? No me retobes, no me contestes, quería decir. Pues solo existe el registro de 18 bodas, esta cifra de 75 me parece excesiva. Pero eso sí, en las 18 que están documentadas comió mole y hubo fiesta. Fue astuto como pocos, aunque su fama de aguerrido era bien merecida, también había un lado amable que la gente no conocía de él. Porque se dice que cuando era el anfitrión, se comportaba como una persona educada. Era respetuoso de las mujeres y muy cuidadoso en sus palabras, pues acostumbraba a dar los buenos días, buenas tardes y a decir por favor, gracias y con permiso. Así lo pudieron atestiguar el reportero Regino Hernández Yergo y su fotógrafo Fernando Sosa, además de la aventurera Emilia, una amiga de ellos que se coló a la reunión de estos periodistas. Ya me la imagino a Emilia. Oye, Regino, llévame a la entrevista, quiero conocer al general Pancho Villa. Hombre, Emilia, esto es una cosa seria, formal. Ay, tú le dices que soy tu ayudante, ya ves cuando una mujer quiere algo, que soy tu ayudanta. Pues se coló. Estos periodistas del Universal que entrevistaron a Pancho Villa se coló con ellos en su hacienda de Canutillo, de la que nunca dieron dirección, pues para que llegaran ahí tuvieron que viajar en tren, luego ser vendados de los ojos y trasladados a escondidas en la cucaracha, como se les conocía a los coches Ford que llevaban el correo. Esa noche de 1922 del mes de junio, los periodistas dieron razón de la amabilidad y educación de Villa, que los trató a todas tuercas, bueno, hasta les invitó a cenar. Él mismo a uno de ellos, a don Regino, les sirvió. Esa noche de 1922, dijeron que el cafecito estaba muy rico, la cama caliente también. Cuando se iban a dormir, les dijo, buenas noches, señores, que duerman bien. Y a las 4 de la mañana yo ya ando de pie por si me quieren buscar, aunque ustedes se despierten a la hora que les dé su gana, están en su casa. Cuando despertaron sus invitados, les enseñó Canutillo y sus tierras. Platicó con ellos, se tomó foto y además les mostró sus 4 motocicletas Indian Scout modelo 1921, que tenía guardadas con gran cuidado. Le ofreció a Emilia solamente dar una vuelta y a los otros dos que los esperaran en lo que volvían, que no se iban a tardar mucho. Ahí sí nos dicen ellos qué tanto se tardó, no quisieron despertar dudas sobre el apetito de mi general. Pero bueno, luego hablaremos de eso. Víctor Piñeiro, el Merecumbé se llama lo que nos interpreta. Seguimos en Sabrosita.

general Pancho Villa, canten jilgueros. ¿Cómo dice? Canten jilgueros y... Ah, me voy a acordar de esta canción, La tumba abandonada se llama, la cantaba Toño Aguilar, luego la grabó también su hijo, Pepe. Y yo la canto de vez en cuando con mi guitarra vieja. Tengo una guitarra vieja de los años 60 que suena como si acabaran de construirla. Pancho Villa, mi general, siempre fue amante de los caballos y de las mujeres, pero también de los avances y recursos tecnológicos, los cuales, en su mayoría, conoció cuando el ejército gringo lo persiguió usando 5,000 hombres de a pie, de a caballo y otros montados en aeroplanos, pues en 1916, cuando lo persiguieron, los gringos hicieron uso de su escuadrón aéreo y de su escuadrón de motocicletas, que además de soldados, llevaban una ametralladora Colt para surtir de plomo a todos los dorados, teniendo como principal objetivo al mero Centauro del Norte. Tal vez aquí le nació el amor a Pancho Villa por los caballos de acero, los cuales, a pesar de correr rápido, no lo pudieron alcanzar ni en lo plano ni en el monte, pero sin duda le nació el amor por esos artefactos mecánicos que echaban humo y rugían con fuerza. Así se convirtió Pancho Villa en el primer biker mexicano, pues le encontró gusto a una moto con 15 caballos de fuerza en lugar de uno, que era el que lo acompañaba en sus misiones, en sus campañas cuando combatía a los federales. Daniel Santos está aquí. El juego de la vida nos canta don Daniel Santos, Danielito, el inquieto anacobero aquí en Sabrosita.

0: Por 40 pesos en bonos del ahorro nacional, dígame usted quién está cantando y dónde nació, cuál era su nombre de pila. Así decía el doctor Ico en aquellos viejos, todavía existentes, por cierto, que tienen, pues, ese olor que tienen las cosas viejas que encantan a los historiadores, la pátina, los estudios de radio que se construyeron en los primeros años de la radio, quizá los años 30, 40, que servían de mucho porque allegaban a la gente al gran espectáculo que es la radio, a ver a los artistas, y los aplausos de ellos servían para emocionar también a los que estaban siguiendo la transmisión. Eran los primeros años de la radio. Estamos hablando del motociclismo, de los motociclistas, de la tecnología, de Pancho Villa, que fue el primer biker mexicano, porque le gustaron, le encontró gusto a una moto primero con 15 caballos de fuerza, y los cambió por el caballo que normalmente usaba, los alternaba en realidad, siempre tuvo mucho gusto y buen gusto por los caballos. Amigos, mañana tendremos el gusto, ya que hablamos de esto, del placer, de presentarles la segunda parte de este Retropical. Los voy a dejar con Kiko Mendive, yo soy Miguel Gutiérrez el Lobo. Ha estado Watanabe en la realización, Bonifacio de la Reguera en la cabina central. Todo el equipo les decimos gracias. Kike Mendive, con el baile del sillón, soy Miguel Gutiérrez el Lobo y les digo como siempre, hasta la próxima, amigos.
1: ¡Qué rico!

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1: Hola, hola, sabrosos. Muy, pero muy buen día. Estás en el lugar correcto. Sabrosita 590-1410, donde cada fin de semana, cada sábado, vamos a descubrir en este conteo regresivo quiénes son los más votados de la semana. Y es súper importante porque es el Hot Parade Internacional. Tú eres quien lo hace. Tú subes o bajas de posición o de peldaño a cada una de estas agrupaciones o de estos cantantes. ¿Cómo ejercer tu voto? Es muy fácil. Solamente en sabrosidigital.mx ingresas en la sección que dice Hot Parade Internacional y le das clic, le das amor, le das like a esa canción o a esa agrupación que tanto te gusta para que juntos cada sábado podamos disfrutar de este conteo regresivo de lo más votado de la semana. Después de haber disfrutado Retropical con Miguel Gutiérrez el Lobo, no le cambies. Soy Jackie Fragoso. Ya que iniciamos el Hot Parade. Leonardo Sierra, décima posición, con Pai Gallo. Disfrútala. Este es el lugar 10.

0: ¡Sorpresa! ¡Ay, Pelusa y la banda Caramba! Con este nuevo tema de Baila Conmigo andaban en los primeros lugares de la Hot Parade y han caído de manera abismal. Pobrecitos, voten por ellos porque ya se rasparon la rodillita al llegar a la novena posición. La verdad, me encanta poder disfrutar cada uno de los temas que Pelusa y su banda y la banda Caramba nos presenta. Y no se puede ir, no. Novena posición, Baila Conmigo.
1: Este es el lugar 9.

Colombia para el mundo. Joe Arroyo se presenta en la octava posición. Este tema seguramente lo has dedicado muchas veces. Mundo Cruel. Así que súbele, cántalo y disfrútalo. Este es el lugar 8.

0: sido, de verdad, uno de los temas de la Fama Orquesta que ha estado muy presente en el Hot Parade Internacional, con su último álbum que lanzaron hace año y cachito, Abriendo Camino, fue su primer álbum, pero en este álbum donde se desprende Vestida de Blanco se titula Forever Cumbia Volumen 5. Y no cabe duda que sí, que nos hacen bailar. Vestida de Blanco con la Fama Orquesta en el Hot Parade.
1: Este es el lugar 7.

0: los seguidores de esta dupla perfecta entre padre e hija, entre Val Vargas y Dante Vargas, semanas tras semanas han estado presentes en la Hot Parade Internacional, desde Tu Falta de Querer, por supuesto que está presente el día de hoy, desde Sugar Daddy y cada una de las colaboraciones que han hecho. Porque en algún momento Dante me comentó que independientemente de ser productor, arreglista, músico y demás, el hecho de haber formado parte de este dueto con su hija fue algo complicado por saber dividir lo profesional con lo personal. Y se nota cuando hay talento. Dante Vargas y Val Vargas con Tu Falta de Querer, posición número 6.
1: Este es el lugar 6.

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Los temas que no pueden faltar en cualquier reunión, una boda, unos 15 años, una primera comunión, una confirmación, lo que sea, tiene que estar presente el merengue. Y Merenclass es uno de los artistas del merengue más populares que representa esta fusión musical tan auténtica, tan original del género merengue, integrando estos ritmos tan sabrosos que en cuanto escuchamos las primeras notas de esta melodía queremos bailar. Disfruta Cachamba con Merenclass y Quinito Méndez en la posición número 5. Este es el lugar 5.

en el Heartbreak Internacional. Ay, mi Víctor, y no cualquier Víctor, Víctor Manuel Ruiz Velázquez. Se encuentra en la posición número 4, porque le encanta el 4. Voy a preguntarle qué tiene que ver con la numerología o por qué tanto 4 en 4 días. Víctor Manuel, posición número 4. Este es el lugar 4.

0: llegado a los tres primeros lugares del Hot Parade Internacional. Muchas gracias, sabrositos, por tomarse el tiempo y la dedicación de entrar e ingresar a nuestro sitio web sabrositadigital.mx para ejercer su voto y escuchar esa canción que les recuerda a alguien especial, que alguien se las dedicó o por el puro antojo. Nico Rojas se presenta en la tercera posición con Paso la Vida Pensando. ¿Y tú, en este momento, en quién estás pensando?
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0: El rey de la cumbia sonidera se hace presente. Sí me sorprende, porque no había checado ya en varias semanas Alberto Pedraza que estuviera en los primeros lugares. Y llegó a posicionarse en el segundo lugar gracias a ti. Con una colaboración con Janet Valenzuela nos presentan Cumbia Popular, posición número 2 de la Hot Parade Internacional.
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gracias, sabrositos, por haber sido parte de esta emisión de este fin de semana con el Hot Parade Internacional. Muchas gracias a cada uno de ustedes por disfrutar, por bailar, por cantar, por esperar cada fin de semana a saber si la canción por la que votaron durante la semana se encuentra en cualquiera de estas 10 posiciones en el conteo regresivo de lo más votado de la semana. Y en primer lugar se encuentra, ay, que apenas lo tuvimos aquí en la cabina, por supuesto, haciendo presentaciones aquí en México en diferentes recintos importantes y también siendo patrocinador de diferentes promociones que tenemos contigo. Recuerda que si quieres estar en un escenario cantando ahí con David Sahani, obteniendo su campana autografiada, tienes que participar cantando este tema unos segunditos, te grabas cantando Llegaste Tú, lo registras en sabrositadigital.mx y podrías ser uno de los grandes afortunados de compartir escenario con David Sahani y llevarte esa campana autografiada que no cualquiera. Es promoción de Sabrosita y David Sahan, que se encuentra en la primera posición. Soy Jackie Fragoso, fue un placer haber estado contigo en el Hot Parade. Gracias a Abs en la producción, Boncito aquí en la cabina de La Más Caliente, y por supuesto a ti, donde sea que nos estés escuchando y disfrutando de La Más Caliente, pásala sabroso. Él es David Sahan con Amos Valentín, Llegaste Tú, posición número uno. Este es el primer lugar, el track más pedido de la semana.

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2: Escuchas a Gilberto Santa Rosa, soy Jackie Fragoso y aquí iniciamos Al Ritmo del Sabor. ¿A quién se la vamos a dedicar en este sábado sabroso? El tema se titula Vivir sin ella. ¡Ay, qué difícil!

escuchas al ritmo del sabor. Soy Jackie Fragoso y en verdad deseo que a todos nos vaya bonito este fin de semana. Que hoy nos vaya bonito a todos, que las oportunidades nos encuentren, las sonrisas nos sobren, porque seguramente hoy tienes el bautizo, el baby shower, la boda, los 15 años, la confirmación, hoy tienes el cumpleaños de Juanito Alimaña, hoy, seguramente tienes alguna actividad que te va a hacer sonreír. Mi querida Perliux ya estuvo en Qué Sabrosón en la mañana con Fercho y Tavo Maqueda, que anduvieron allá en la GAM regalando litros y litros de gasolina. Así que muy pendiente de todas las promociones que tenemos este fin de semana, porque se pone sabroso. Yo tengo letos más adelante para que disfrutes de la Sonora, la única internacional sonora de Arturo Ortiz Antonio Méndez, el 23 de mayo allá en La Maraca, para que estés pendiente de la dinámica. Deseo que hoy sea un día espectacular, que todo lo bueno que hoy desees en el mundo se regrese a ti y que hoy la vida nos sorprenda, así que vamos a disfrutar al máximo y hagamos de este día nuestra mejor obra maestra. Así que a disfrutar, se ha dicho, con el ritmo del sabor de Los Ángeles Azules, amigos nada más. ¿Es en serio que amigos nada más? No, no, así no se puede. Y más cuando te agrada la persona, cuando lo ves o la ves y se te hace la piel chinita, se te eriza, te da frisón, hasta se te atora algo ahí en la garganta. Qué difícil es cuando la otra persona no quiere más que ser solo amigos, ¿verdad?

interesando, pero tal vez no estás pidiendo demasiado, porque a veces uno ya se cree el de, es que a lo mejor le estoy exigiendo mucho, le estoy pidiendo mucho, pero las dinámicas cambian. Por ejemplo, el llamado love bombing es donde te llena mucho de ansiedad y de atención, pero todo va demasiado rápido. O sea, la otra persona está ahí contigo, te llama, te escribe, te quiere ver, o sea, como que hasta parece que te va a asfixiar, ¿no? Está esa tendencia. Está otra que se llama ghosting, te anda ghosteando, que hoy salen a comer, se la pasan chévere, se la pasan super cool, pero desaparece sin ninguna explicación. No lee tus mensajes, no responde tus llamadas, o sea, como si nunca hubieras existido. ¡Qué feo! ¿Por qué son así? Hay otro que se llama futures, o sea, del futuro fucking. Y es donde te prometen un futuro hermoso, así de la casa, el perro, los gatos, los pájaros, tres hermosas criaturas y bendiciones, la camioneta de la mommy, o sea, que te prometen muchas cosas a futuro. Prometen y luego prometen y nada. Y nunca construye nada contigo, ¿no? O sea, esos que hablan de mucho futuro, de ya quiero vivir contigo, ya quiero la casita ideal y vamos a vivir aquí. O sea, ¿sí te ha pasado tener esas citas o esas relaciones donde ya están futureando y no pasa nada? También, por ejemplo, esta otra que se llama orbiting, o sea, que anda orbitando, se aleja, va, viene, ve tus historias, le da like, le da amor, aparece en redes, desaparece, anda ahí orbitando como Saturno y Plutón, pero nomás no se acerca más. ¿Quieres saber cuáles son también esos tipos de relaciones? Pues te la mando. Hola, hola, sabroso la línea. Hola. 55-51-66-3109. Comunícate ya y si no me voy directamente al sabroso Watts desde Santa Rosa, California. Compláceme con mi hijo y yo de Grupo Niche, dedicada para mi hija. Para mi hija Alison Rodríguez, que se gradúa el próximo 5 de junio de la prepa. Te saludo Israel Rodríguez y que tengas un excelente día. Saluditos desde Santa Rosita. Te escuchamos, ahí escuchamos a Rosita. Disfruta y felicidades, mi hijo y yo.

A ver contigo, no hombre, que te voy a andar pidiendo que me dejes volver contigo, nada, para nada. Buen día, sabrosos, ¿cómo están? Hoy van a tener una cita, ¿sí? ¿Alguna cita? Y es que las expresiones de las citas modernas, o sea, ¿por qué nos dejan tan confundidos? O sea, hoy tendrás a lo mejor una cena, un cafecito, una comida, con alguien que a lo mejor te está

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2: Lo más nuevo es de Leonardo Sierra con

36 minutos. Soy Jackie Fragoso y escuchas Al Ritmo del Sabor. Hoy te toca hacer limpieza en casa. Hoy tienes que desmanchar algo. Yo estoy de verdad anonadada de saber todo lo que puedes resolver con agua oxigenada. Yo pensé que solo era desinfectante, ¿no? Que solamente si había bacterias, ya le echabas el agua oxigenada y te ayudaba a limpiar la cortadita o el área. Pero ahora resulta que con el agua oxigenada resuelves un buen de emergencias, como las manchas de sangre en los tejidos, o sea, en la ropa. Sabemos que la sangre ya está en la ropa, en la sábana, donde sea que te cortaste, que ya ensuciaste la ropa. Lo quita, de verdad, el agua oxigenada directamente sobre la mancha y verás cómo empieza a burbujear. Deja actuar y lavas después. También me llamó la atención que donde están las juntas de los azulejos, o sea, la ranurita o donde está el piso y hay moho y humedad, si ya se puso negra, por ejemplo, en la ducha o en el suelo de la cocina, si tú mezclas el agua oxigenada con bicarbonato, creas una pastita y esa la aplicas ahí en las uniones del azulejo, lo dejas actuar, después lo frotas con un cepillito y recuperarás el blanco más original sin esfuerzo. Que si el cepillo de dientes no lo quieres cambiar todavía, pero pues tiene bacterias, después de que te enfermaste, te dio gripe, te dio un resfriado, simplemente por el uso, el cepillo acumula millones de gérmenes. Así que sumerges la cabecita del cepillo dental en agua oxigenada durante unos 10 minutos, elimina las bacterias, lo enjuagas con agua y listo. Que si la tablita de cortar donde estás ahí picando la carne, el pollo y todo crudo, pues también se contamina. Y aunque tú lo laves, quedan ahí bacterias. Así que si le pones tu tantita agua oxigenada antes de lavarla, verás que también se le quita la bacteria. Que si por el sudor, ya sabes, ¿no? La mancha en la axila. Que por el sudor en la ropa blanca, ahí pones directamente una mezcla del jabón de lavaplatos con agua oxigenada, frotas la mancha, lo dejas actuar antes de lavarlo o echarlo a la lavadora y ¡listo! Los toppers también con olor o manchas, porque típico guardas toda la comida durante tu turno ahí en la oficina, en el negocio, y luego está todo manchado tu topper tan bonito y tan caro que te salió, pues el recipiente de plástico huele, ¿no? Y también se mancha, así que en tu topper le pones agua caliente, un chorrito generoso de agua oxigenada y ¡listo! Para los estropajos también, para el cubo de la basura que tiene vida propia y tanta bacteria, ahí le agregas agua, el agua oxigenada, lo lavas y ya. Y algo que me llamó también la atención es sobre las esponjas de maquillaje, todas las sabrositas que utilizan estas esponjitas para el rubor o las chapitas. En agua tibia las ponen con un poquito de jabón y agua oxigenada y quedan limpias para que ya no tengas que estar compre y compre. Aquí era el ritmo del sabor.

5551-663109 para tu complacencia. Si no, me voy directamente al sabroso WhatsApp también, que es el 5555-0640-56. Hola, Jackie. Hace mucho tiempo que los escucho. Quiero pedirte La Química Perfecta de Luis Enrique. La Química Perfecta de Luis Enrique, dedicada para Yasmín. Ya sabe que Yasmín. Terminación 1539. Disfruta La Química Perfecta.

Lo que estamos disfrutando y bailando en este momento es cortesía de Grupo Soñador con el paso del gigante. Más música, más sabrosura, más ritmo y más sabor para seguir disfrutando en este sábado sabroso con Los Ángeles Azules y Belinda. Amor a prima.

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2: Sonrisas con Grupo Los Inéditos.

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2: Minutos, escuchas Al Ritmo del Sabor. Hoy vas a ir a alguna boda, algún bodorrio, alguna wedding que te hayan invitado. ¿Cuántos años habrán durado de novios a la fiesta que vas a ir el día de hoy? ¿Un año, dos años, tres, cinco, diez años? ¿Cuánto tiempo crees que es suficiente para tomar esta decisión de casarse? ¿Después de cuánto tiempo de noviazgo? Digo, cada relación es totalmente distinta, pero dicen que el año de noviazgo es suficiente para casarse. ¿Será que sí importa el tiempo? No es lo único, ¿no? Hay parejas que duran años juntas sin realmente conocerse. Y otras que en menos tiempo han construido conversaciones, acuerdos y una conexión muy profunda. Es que el amor no madura solo por pasar tiempo, porque pasa el tiempo. Madura por lo que viven, por lo que enfrentan y sobre todo por lo que construyen juntos. Algunos se quedarán con la boca abierta de ¿qué? Pero ya se van a casar si apenas se conocieron, si apenas tienen un noviazgo corto. Pero ¿qué tal aquellos que duran años y años y cuando se casan, ¡zas! No duran ni los 6 meses, ni un año de matrimonio. Y es que el noviazgo no es solo estar enamorados, es una etapa para observar, para checar cómo resuelven problemas, cómo manejan diferencias y sobre todo cómo toman decisiones. El cómo reaccionan hasta bajo presión, porque amar a alguien en momentos bonitos es fácil, bueno, todo bonito es fácil. Pero el reto es conocer cómo ama cuando la vida se pone difícil. Y la etapa de todo es perfecto, sí, pero necesita pasar. ¿Ya viste sus defectos? ¿Ya hubo diferencias? ¿Ya apareció la incomodidad? Esas conversaciones incómodas como el dinero, las deudas, los hijos, la familia, la fe, los hábitos, la visión de la vida. De verdad que las parejas más estables no son las que nunca discuten, ¿eh? ¡Cuidado cuando nunca discutas con tu pareja! Porque esas son las que aprenden a hablar de lo importante con honestidad cuando realmente estás como enfadado. Y el carácter se conoce en los momentos difíciles. Si estás cansado, si estás bajo estrés, si quieres resolver un problema o estás frustrado. ¿Tú qué opinas? ¿Cuánto tiempo debe de pasar de noviazgo para tomar la decisión del matrimonio? Rayito colombiano, corren que cante el amor. Mira, hablando de eso,

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Acabamos de escuchar a la misma gente con la mujer que yo amo. Comunícate ya a la multilínea caliente para la complacencia 55-51-66-3109. Te complazco. 55-51-66-3109. Tú la pides, yo te la pongo. Y tengo boletos sabrosos para que también se comuniquen, porque la única internacional sonora de Arturo Ortiz Antonio se presentará el 22 y 23 de mayo en La Maraca. ¿Quieres tus boletos? Comunícate ya a la multilínea caliente. 55-51-66-3109, porque La Maraca tendrá dos noches de fiesta con la única internacional sonora Santaner. Y me voy directamente al sabroso Watts. Hola, Jackie, compláceme con la de Uno Mismo de Tony Vega. Saludos a los comerciantes de la calle de Peña y Peña, en especial a los Antojitos Regis. Uy, Antojitos, como la gordita, el tlacoyo, la quesadilla, el pambazo. Uy, es hora del almuerzo.

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2: Armando Davalillo con ¿Por qué te fuiste?

Y recuerden que hay que disfrutar, hay que bailar, hay que gozar. Y no cabe duda que cada que tenemos un evento, es diferente la vibra de escuchar la música aquí de manera digital, en Sabrosita, a través de nuestra transmisión, que ir a un concierto. Que ir realmente a escuchar a la orquesta o a la banda en vivo es una sensación totalmente distinta. Escuchar cada instrumento, ver al artista, escucharlo, a veces la improvisación, la interacción que tiene con el público es totalmente distinta y más sabrosa. 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Solamente ingresa a sabrositadigital.mx en este momento y dale like a la Hot Parade Internacional. ¿Cuál es esa canción que te gusta? No es cierto, los nuevos lanzamientos. Ya ando yo en el Hot Parade. No, el Hot Parade es hasta mañana. De domingo a viernes puedes votar en el Hot, en los lanzamientos, en los nuevos lanzamientos. Ahí dale like, dale amorcito a esa canción que acaba de salir, que está recién salida aquí en La Más Caliente. Dale like, le tomas una captura de pantalla y me la envías al Sabroso WhatsApp al 55 55 06 40 56, para que disfrutes el show de la única internacional sonora de Arturo Ortiz Antonio Méndez, con invitados como Piwi, Yair, Ana Cirré y María Conchita. 23 de mayo en el Salón La Maraca. Y escucha a Elvis Crespo con Suavemente.

0: Farruko y sus tesos acabamos de escuchar en Al Ritmo del Sabor. Y vámonos con la complacencia a través del sabroso WhatsApp. Hola, hola. Ah, no, la multilínea. Hola, sabroso la línea.
1: Hola, buenas tardes.
0: Hola, sabrosa, buenas tardes. ¿Cómo te llamas?
1: Viri.
0: Viri.
1: Sí.
0: Iris, yo ya te ando cambiando el nombre. Dije Viri, Viridiana, Iris, así, Iris, Iris.
1: Iridian, pero para más fácil. Iris.
0: Ah, oye, qué bonito nombre, nunca lo había escuchado, Iridian. O sea, tus papás sí que pensaron bastante cómo nombrarte.
1: Sí.
0: En honor a algún familiar, ¿qué significa? ¿Te sabes la historia de tu nombre? ¿Por qué?
1: Pues solo sé que por mi abuelita, que creo que había sido una jugadora de los Juegos Olímpicos, y de ahí escucharon el nombre, pues él fue el que dijo que me llamaran así, y pues así se quedó.
0: Oye, de verdad que muchas veces dicen, es que el nombre no importa, ¿no? Pero sí, de verdad que a veces el nombre forja también mucha parte de nuestra personalidad. Y también la forma en que somos percibidos con otras personas. O a veces dicen, ah, no, es que ese nombre como que no le va, como que no le queda, ¿no? De acuerdo a la persona. Y tu nombre, como no es común, también hace que yo creo que quede grabado en la mente de los que te van conociendo.
1: Sí, porque no es muy común.
0: Y Iridiana, pues aquí todos somos, no somos nada comunes ni corrientes. Oye, no. Iris, ¿y con qué tema te voy a complacer?
1: Sí, no sé, es el de Tu Falta de Querer con Val y Dante Vargas.
0: Oye, ¿verdad que esos temas que han estado lanzando tanto Dante Vargas con su hija están bien sabrosos? A mí me sorprende, la verdad, la química que han hecho entre papá e hija para sacar estos éxitos, que uno tras otro han estado en el Hot Parade.
1: Sí, claro, están increíbles. A mí me encanta en lo personal este tema, entonces por eso quiero que, si me puedes complacer con el tema, por favor.
0: Con todo gusto, Iris. ¿Y te voy a acompañar haciendo qué? ¿Qué andas haciendo en este momento?
1: La comida.
0: Ay, te va a salir más sabrosa, fíjate. Con mejor sazón. ¿Qué sí. te vas a aventar? ¿Un pozole, un mole?
1: Unas enchiladas.
0: ¡Ay, qué chavocho! Oye, ¿y si eres de las que la tortilla la pone un poquito a freír previamente o avientas así la tortilla toda cruda?
1: No, de verdad, es que un poquito frita.
0: Es que cambia, hay una gran diferencia, sí. Luego dicen que no, pero vas a cualquier restaurante o cualquiera de antojitos y cuando no te la fríen poquito te das cuenta luego, luego la enchilada, luego, luego la sientes.
1: Sí, sí, sí, se siente más aguadita.
0: Y con la experta de Iris haciendo la enchilada para que tenga mejor sabor ese buen sazón, Dante Vargas y Val Vargas con Tu Falta de Querer.

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Escuchamos a Grupo Cañaveral con No Te Voy a Perdonar. Pues qué rencoroso eres, ¿no? Comunícate más adelante al 55-51-66-3109 porque tengo boletos para la única internacional Sonora de Antonio Ortiz. Y todo, todo me gusta de ti, ¿en serio? Hasta mi Juanete. A ver, y su grupo Ilusión.

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6 minutos, escuchas al ritmo del sabor. ¿Cómo estás en esta tarde de sábado? Ganoso, desganado. ¿Cómo andas? Cosas que antes criticábamos, por ejemplo, y que ahora hacemos. ¿Cuáles son esas cosas? Típico de cómo te vas a dormir temprano en sábado por la noche, ¿no? ¿Cómo es posible que se está yendo a dormir? Sí, y ahora tal vez lo haces. Tal vez hoy temprano vas a hacer la meme. Eso de no salir en sábado casi lo era pecado, ¿no? Y ahora lo que quieres es llegar a casa, relajarte, tal vez darte un baño, cenar rico, reposar, ¿no? Hay también quienes criticaban si elegías ir a un restaurante tranquilo. Querían fiesta, bar, cantina, antro, concierto. Y de repente ya quieres un lugar tranquilo, donde casi no haya gente, donde esté relajado. Hacer ejercicio. Ahora te sientes raro si no haces nada, ¿no? Y antes, ¿qué tal? Siempre querías estar en el gimnasio, o corriendo, caminando. Si alguien te hablaba de terapia, igual, ay, criticabas, ¿no? Porque alguien iba a tomar su terapia. Y ahora ya hasta la buscas. Ahora ya hasta recomiendas a tu psicólogo o hasta tu psiquiatra. Criticabas el que ahorraran dinero. No, ¿para qué ahorran? Que digan ahora, que se lo gasten ahora. ¿Por qué lo invierten? Y ahora te emociona no gastar. Que canceles planes. Te sentías mal por cancelar planes y lo criticabas de aquellos que cancelaban. Y ahora lo llamas autocuidado. Sí, yo soy de esas. Yo antes casi no cancelaba y ahora ya me la paso posponiendo los planes. No contestar llamadas lo criticabas y ahora lo que menos quieres es responder una llamada. Mejor mandas un WhatsApp, escribes en el chat, mandas una nota de voz, pero ya quieres todo por mensaje, ya no quieres hablar con nadie. Antes criticabas que se fueran temprano de las fiestas. Tú te la amanecías, te ibas en vivo al trabajo a lo mejor, o te seguías de corridito hasta ver el amanecer, y ahora eres de los primeros en irse, solamente hace acto de presencia y se va. También criticabas decir, ya no estoy para esto, la edad. Ay, ahora lo dices sin pena. Aquí la más caliente, ¿qué es lo que criticabas antes y ahora lo haces? Los Askis, convienes y te vas y vienes, pero nunca te quedas.

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Cariaco, estamos disfrutando en el ritmo del sabor con cuerpo a cuerpo. Que no hay como sentir el calor de los brazos de alguien. Ay, un buen abrazo, siempre cae muy bien. Nos vamos directamente al sabroso WhatsApp, 55-55-06-40-56, para disfrutar de la siguiente complacencia que me pide Rosario con Marc Anthony.

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1: Escuchas a Peluce, la banda Caramba, con Baila Conmigo. 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
1: De la tarde con 32 minutos, 33, acaba de cambiar el reloj. Escuchas al ritmo del sabor. Soy Jackie Fragoso. Y hoy, ¿cuántos panes te comiste por la mañana? ¿Cuántos panes te almorzaste? Al rato también, ¿verdad? En la merienda y en la cena. ¿Cuánto pan dulce podemos comer al día? ¿Qué dicen los expertos? Y es que el pan forma parte de nuestra gastronomía. Para la comida, para el almuerzo, para el desayuno, que si el pan vasito, que si la torta ahogada, que si la capirotada. Y es que en particular, tanto versión dulce, que nos acompaña en el desayuno con nuestra buena taza de café, chocolate champurrado, atole o tecito. Pero también en la tardecita se antoja, y luego en la nochecita, y luego se hace frillito también. Pero ¿cuánto pan dulce? ¡Ay, es que tanto problema con el azúcar, el carbohidrato, y que si la diabetes y que el trastorno digestivo! Tantos efectos. Pero en la Escuela de Medicina de Harvard comparó la cantidad de azúcar promedio que hay en una pieza de pan con la ingesta recomendada de azúcares. Y según esta información, una sola pieza aporta más de la mitad de la ingesta diaria recomendada de azúcar. ¡Una sola pieza! Más de la mitad del azúcar que nos recomienda The Nutrition Source, que establece cuáles son los productos, ¿no?, de azúcar y bla, bla, bla. El punto es que aquellos que nos comemos la dona, la concha, la oreja, el rol, dos o tres al día, mal, mal sabrosos, mal. Medio pancito nomás nos recomiendan, medio pancito. Yo me acabo de comer dos hace rato y nos dice que medio pancito nomás. ¿Cómo hacerle? ¿Cuántos panes te comes al día? Y es que no se trata de eliminarlo, sino de buscar el balance. Entonces come pan que no sea tan dulce para que tú puedas comer tu pancito completo sin tanta culpa, ¿no? Opta por versiones elaboradas con harinas integrales, ¿no? No lo compres en supermercado, mejor ese que tenga más fibra, menos azúcar, ¿no? Moderar la porción, no dos, tres, cuatro panes, así como le hacemos. Ay, qué triste, pero qué sabroso. Disfruta a Tito Nieves con Brenda Stars y Víctor Manuel. Ese hombre. 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
0: Comunícate ya al 55-51-66-3109 para tu complacencia. Tú me la pides, yo te la pongo. También a través del sabroso WhatsApp al 55-55-06-40-56. Hola, Jackie, saludos a Norma Muñoz Bonilla también. Jackie, obsequiame boletos para la Sonora. Con mucho gusto, mi Oscar. En un momento te mando la información. ¡Felicidades! Saludos para René Reyes desde la Alcaldía de la GAM, Territorio Caliente. También quiero boletos, Jackie, mi querido René. Usted también es ganador. Aguánteme tantito, ¿ven? Qué fácil es ganar con la Jackie Fragoso. Hola, chica. Buenas tardes desde Utah. Siri, Utah. Soy Susy. Compláceme con la canción Los Peregrinación del grupo ¿Cuál? Para mis hermanas de la Alcaldía Coyoacán. Las hermanas están acá en Coyoacán y usted en Siri, Utah. Y mis hermanos de California. Ay, toda la familia anda por el mundo mundial. Dice principalmente el Peracumbias. Ay, ¿a poco es tu hermano, Susi? Aquí es sabroso también de corazón. Siempre lo estamos complaciendo también. Hola, Jackie, quisiera escuchar algo de la Sonora Santanera o de la Sonora Dinamita, lo que desees. Un gusto saludarte, Jackie. Me encanta estar en turno contigo. Hola, Jackie. Me encanta Divinas y Salseras. Gracias, ya viene, punto de las 3 de la tarde. Hola, Jackie. Quisiera escuchar algo de Eddie Santiago. Lo que te apetezca. Uy, pues es que de Eddie Santiago todas me gustan. 55-55-06-40-56 es el sabroso WhatsApp. Mientras tanto, yo sigo leyendo sus mensajes a través de nuestro chat y, por supuesto, que también tu llamada a la multilínea caliente 55-51-66-3109 para tu petición. Si quieres participar por los boletos para nuestro evento que tendremos el próximo 22 y 23 de mayo allí en La Maraca con la única internacional Sonora de Arturo Ortiz Antonio, participa a través de nuestro sabroso WhatsApp. Así que disfruta de esta complacencia con, ¿quién diría?, Eddie Santiago.

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2: Nos tomamos un tequilita, ¿no?
1: Pásame la sal.

50 minutos. Soy Jackie Fragoso en Al Ritmo del Sabor. Como buenos mexicanos, de verdad somos bien planteros. Nos encantan los arbolitos, las plantitas. Ahí le andamos echando que su abono, regando nuestras plantitas. Típico que ibas a la casa de la abuelita o de la tía y el corredor lleno de plantas, ¿no? O de repente su espacio cuando eran esas casas o esas casonas así grandototas y sus plantas. A lo mejor luego ni las cuidaban, pero siempre había plantitas para jugar. Siempre estaba el arbustito, ¿no? El arbusto y jugabas hasta la comidita con las plantitas. Había aparte muchos árboles. A lo mejor no frutales, pero sí árboles de todo tipo, que la jacaranda, que el de higo, que el de granada. Yo recuerdo que mi abuelita tenía árbol de higo, árbol de limón, árbol de guayaba. Tenía el de granada, tenía el pino, tenía las plantas. Teníamos mucha naturaleza dentro de casa. Hoy en día es bien difícil también por los espacios, que si es el departamento, que si es la casita, pero ya no hay tanta planta. Sí es a veces complicado tener estas plantitas en casa, pero es muy bueno, no solo por el oxígeno, sino también como hobby o como distractor o como terapia relajante, el tener plantitas y platicar con ellas y acomodarlas y podarlas y cuidar este tema de la naturaleza en casa es súper importante, y más para nuestro sistema nervioso, para desestresarnos, relaja muchísimo. La terapia de andar podando y quitándole la hojita seca y de andándole quitándole el polvito a las hojitas, y que ya le pusiste el cascarón de abono y que si ya le pusiste la cáscara de plátano, ¿verdad? Es muy relajante. Si no tienes que forzosamente salir de casa para poder hacer alguna actividad relajante, tener plantitas y dedicarte a ellas. Cachondea con Fruco y sus tesos en Al Ritmo del Sabor. Fue un placer haber estado contigo en esta sección, pero no le cambies porque ya viene Divinas y Salseras. ¿Y qué es lo que realmente le molesta a los sabrosos? ¿Cuáles son esas actitudes que los esposos callan en Divinas?

0: de Grupo Cañaveral. Seguimos disfrutando de este fin de semana en Al Ritmo del Sabor. Soy Jackie Fragoso y no le cambies porque ya viene Divinas y Salseras, donde también abordaremos por qué los hombres que no tienen amigos a medida que envejecen suelen ser por estas razones. ¿Cuáles serán? No te voy a perdonar, qué rencoroso eres. Grupo Cañaveral en La Más Caliente.
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4: Escuchas a los Diablos Locos en Divinas y Salseras con Gotas de Lluvia. 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
1: 3 de la tarde con 7 minutos. Escuchas Divinas y Salseras. Ay, sabrosos. Si eres de los que no tienen amigos a medida que envejeces, o bueno, no quiero decir la palabra envejecer, a medida que crecemos, a medida que nos desarrollamos más, a medida de que somos más adultos, ¿cuáles son las razones de por qué los hombres no tienen amigos a medida de que se vuelven mayores? Y es que sabemos que la amistad es un pilar fundamental y es parte de nuestra vida, el cuate, el amigo, ¿no? Esos vínculos cercanos, pero de repente podrías estar rodeado de muchos disque amigos, pero ya en la madurez no ocurre, ¿no? O sea, tampoco es de la noche a la mañana, pero es un proceso lento, lleno de causas invisibles que se acumulan con el tiempo. Lo cierto es que su impacto emocional y social es muy profundo y a veces hasta afecta a la autoestima, porque conforme envejecemos, y en particular los hombres, se enfrentan a cambios de trabajo, de salud, de familia. Sin embargo, detrás de este fenómeno también tiene que ver lo cultural y lo psicológico. Pero estas son las razones que nos permiten entender un poco por qué algunos hombres, cuando ya llegan a una edad más avanzada, su círculo social es cada vez más reducido. Si antes tenía 20, ahora tiene 5, ¿no? Y sobre todo, qué importante es construir lazos para no que sea malo estar solo, pero sí que tengas a alguien con quien platicar, con quien confiar, con quien contarle tus cosas y con quien divertirte también. Priorizas demasiado tu trabajo. Conforme eres más adulto, tu trabajo se vuelve más importante que, bueno, en esta vida adulta, que tus amigos, ¿no? Entonces vas dejando tus relaciones personales a un lado. También otra razón por la cual tu círculo se reduce es porque te hace falta, bueno, existe la creencia cultural que los hombres deben de ser autosuficientes y no necesitar a nadie. Y esta mentalidad impide buscar apoyo o hasta compañía con otros. Y convencidos de que su fortaleza es estar solos, van dejando de lado a los amigos. Y esta falsa idea de independencia termina generando simplemente aislamiento y soledad. También la dificultad para expresar emociones. Nuestra educación emocional ha sido muy limitada. Nos han enseñado a callar nuestros sentimientos, a no abrirnos con otros, y esto resulta muy difícil crear lazos verdaderos cuando pasa el tiempo, porque las conversaciones superficiales no construyen amistades profundas, por lo que las relaciones terminan debilitándose. Y esta dificultad, ¿qué hace? Que estés solo, porque ya te sientes vulnerable, porque no quieres lidiar con los demás. Y también el cambio de residencia, para aquellos que viven como nómadas, pues no te permite tener amistades duraderas, ¿no? Inviertes mucha energía en nuevas relaciones cuando sabes que van a ser pasajeras. Estas son solo algunas de las razones porque en cuanto nos volvemos más adultos o envejecemos o nos volvemos más mayores, casi no tenemos amigos. Aquí en Divinas y Salseras, Cumbia de los Pobres, con Joe Rodríguez y su grupo.

que acabamos de escuchar en Divinas y Salseras. Y me voy directamente al sabroso Watts para complacerte. Quiéreme siempre. Mi sabroso que está enamorado dice que de mi voz. Pero ¿cómo te llamas, sabroso? Yo quiero saber cómo se llaman mis enamorados. Terminación 8709. Así que tú me la pides y yo te la pongo. Alfonso Guerrero y su orquesta con Quiéreme Siempre.

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1: Gachamba con Merengue Glass y Quinito Méndez.

Jackie Fragoso te prende en Divinas y Salseras. Escuchas Divinas y Salseras y continuamos. ¿Cuáles son las razones o alguna de las razones que entre más adultos somos, nuestro círculo de amistad es más reducido? Y no es que seamos antisociales, pero realmente yo creo que también nos damos cuenta cuando pasa el tiempo que podemos contar a las amistades con los dedos de la mano, como dicen, pero de esas amistades sinceras que están en las buenas y en las no tan buenas, no solamente en la fiesta, no solo en el cotorreo, no solo hay de pasadita. De hecho, también conforme somos más adultos, dedicamos más tiempo o en exclusivo a nuestra familia si es que tienes familia. Porque algunos hombres vuelcan toda su atención en el rol de esposos, en el rol de padres, y si bien es una responsabilidad noble, solemos descuidar las relaciones personales fuera del hogar. Cuando los hijos ya crecen, toman su propio camino y se dan cuenta de que ya no tenemos ese círculo social propio, se siente también ese vacío que genera el sentimiento a veces de la soledad o de la desconexión. Porque nos entregamos tanto y absolutamente a la familia, que es muy valiosa, por supuesto, pero nos empezamos a alejar y a aislar. A veces también hasta por problemas de salud, ya con la edad, problemas físicos o enfermedades crónicas nos limitan la movilidad y hasta la capacidad de socializar. Muchos hombres prefieren quedarse en casa para evitar complicaciones por el simple cansancio o la simple flojera. Y esta situación también ha hecho que se alejen de sus reuniones, de los paseos, de los encuentros y poco a poco esas amistades nos vamos distanciando, dejamos la convivencia de lado y tenemos esta pérdida de amigos, ¿no? A veces hasta somos orgullosos y tercos. ¿Qué tiene que ver esto? El orgullo excesivo impide que los hombres reconozcan cuando necesitan compañía y prefieren aparentar esa fortaleza antes de admitir, y son tercos y ponen muros emocionales difíciles de derribar, y con el paso de los años sus relaciones ya terminaron porque simplemente hubo distancia y hubo rechazo. No seas orgulloso. Lejos de protegerte, te deja atrapado en un aislamiento totalmente doloroso. Y tus amistades, de esas que llamabas de toda la vida, pues se van alejando por lo mismo, por esa barrera. Hay tantos cambios también en nuestra dinámica social que no tienen solo que ver con la edad, ¿no? Lo que dificulta que esta distancia, pues ya no tengamos esos encuentros tan bonitos con esos grupos sociales. Esfuérzate un poquito más. De verdad, esas personas que te querían o que te quieren es por quien tú eres, no tal vez por lo que les puedas dar. Expectativas poco realistas. Hay hombres que esperan amistades perfectas, sin conflictos, sin diferencias. Cuando surge algún problema, te alejas en lugar de resolverlo. Y esta visión tan rígida que tenemos, donde no toleramos las imperfecciones, las amistades son imperfectas, como cualquier otra relación humana. Requieren paciencia, comprensión y sobre todo no seas de esas personas que no son flexibles, porque eso se volverá un obstáculo para conservar tu amistad. La falta de tiempo libre, ay. Es que tanta labor, tanto trabajo y tanta familia nos deja sin tiempo para las amistades. Pero date chance, date el espacio, recupéralas, porque muchas veces ya es demasiado tarde. Y el tiempo libre mal administrado es un enemigo silencioso de los vínculos afectivos. Aquí en Divinas y Salseras, Vendedor de Amor con Moncho Santana.

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Sabroso WhatsApp 55 55 06 40 56. Me voy con la complacencia. El pan sobao me lo pide Cristina con Charlie Palmieri. Disfrútalo.

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y sufrir con quién, con Celia Cruz, dile que por mí no tema. Soy Jackie Fragoso y fue un placer haber estado contigo en Divinas y Salseras. De verdad, cómo disfruto estar contigo, leerte, escucharte. Soy Jackie Fragoso y fue un placer haber estado contigo. Mi querida Perliux todavía se queda un rato más. Te dejo, por supuesto, con la gozadera. Él es HJ. Mientras tanto, ¿qué tal si disfrutamos a... con tú, con él? ¿A quién se la vamos a dedicar? Creo que siempre hay una canción ideal para dedicársela a un amigo, al compadre, al cuate, a la tía, a la vecina, al examor o al actual. Tú con él.

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semana, sabadito, sábado 16, quincenita, se parte el mes de mayo. Estamos a quincena en este sábado. Oiga, nos cayó buen tiempo para la quincena, ¿sí o no? Claro que sí, con todos ustedes en esta gozadera. Y aquí estamos en Sabrosita 590 1410 AM. Bienvenidos, bienvenidas. Soy HJ, el original, porque el original no destiña. El único hombre que fue bautizado con dos toques de conga en un manantial de sabor, trayéndoles buena música, buena melodía y buena interpretación y entretenimiento musical para todos ustedes. Tenemos regalitos, sí tenemos regalitos, música, melodía y mucho entretenimiento aquí en esta gozadera, en esta tarde de sábado, para gozar, para disfrutar. Así que ustedes pónganse cómodos, los que están llegando a sintonía, también les doy la bienvenida a los que ya estaban, a los que siguen y a los que continúan con todos nosotros. Oiga, así que vamos a empezar sabroso aquí en La Más Caliente. Continuamos avanzando en esta tarde sabrosa del fin de semana. Aquí está Lenier, ¿cómo te pago?

espectáculo Amor a Medio Tiempo. Qué sabroso, qué gozadera en esta tarde sabrosa de sábado, fin de semana. Soy HJ y estás escuchando Sabrosita 590-1410 AM. Oiga, parcero, llegó el momento de la complacencia, llegó el momento en que ustedes dicen presente, pues de una vez marquen la multilínea caliente, de una vez escriban a nuestro WhatsApp 55 55 06 40 56, para que digan presente, para que digan HJ aquí estoy, para que digan HJ de una vez y puedan tener su, claro que sí, su complacencia. Eso es de una, papi, complacencia a bordo, para que ustedes no digan, ah, no, es que no nos complacen. Claro, oiga, está melo porque estamos complaciendo de dos en dos por hora. Claro que sí, hay dos complacencias. Esto cambia, esto, porque ustedes lo pidieron, porque ustedes dijeron, así HJ quiero que nos complazca más durante la hora del fin de semana, pues aquí estoy complaciéndolos más, disfrutándolos más también, claro que sí, y consintiéndolos, obviamente, porque ustedes son los mejores oyentes del mundo mundial. Por acá me están escribiendo, me dice Alirio González, HJ, feliz tarde de sábado. Hoy tengo rumba y quiero sintonizarme y quiero prenderme con este, con esta gran canción, Los Olores del Amor, por favor. Claro que sí, vámonos con este tema, aquí, en La Más Caliente.

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Continuamos en esta gozadera fin de semana con todos ustedes. Los voy a acompañar hasta las 8 de la noche para disfrutar, para gozar, para meterle como debe de ser. Claro que sí. Oiga, les vengo a hablar porque, ¿cómo les parece que existen pueblos falsos donde las personas con Alzheimer viven en paz, pero sin saberlo? Sí, muy curioso, ¿no? Claro que sí. Y es que, parce, en Países Bajos existe un pueblo donde personas con Alzheimer viven en un entorno que simula como una vida real, aunque no lo sea, pero lo simula, ¿sí? Está ubicado cerca de Ámsterdam, donde los residentes pueden ir a supermercados, a teatros o caminar libremente, como en cualquier barrio, como en cualquier ciudad. Sí, todo el lugar está diseñado especialmente para ellos, con cuidadores que actúan como vecinos o trabajadores que para mantener esa sensación de normalidad entre ellos mismos. ¿Cómo les parece? ¿Ah? Pues bueno, el objetivo de toda esta buenos pueblos falsos no es engañarlos, ni reducir el estrés y permitirles vivir con mayor tranquilidad y autonomía a estas personas que tanto lo necesitan. Porque vos te imaginás nuestro familiar ahí camellando, caminando y haciendo todo en un pueblo falso sin saber en realidad qué es lo que es. Solamente yo creo que los cuidadores le siguen como el juego, ¿no? Le siguen como la idea de ellos, ¿ya? Porque pues día a día no se van a acordar de quiénes son sus vecinos, de quiénes están, si fueron a comprar, si no fueron a comprar, pero obviamente están compartiendo estos pueblos falsos con sus mismos cuidadores. ¡Ah! ¡Qué bueno, ¿no? Sí, no, no, sería una chimba donde eso estuviera aquí, ¿vos te imaginas? No, qué rico. Yo continúo con todos ustedes aquí en La Gozadera. Avanzamos, avanzamos con Tito Rojas. Él no es

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3: Qué rico estar con todos ustedes a esta hora. Llegó el momento de complacerlos, llegó el momento en que ustedes son protagonistas y también programan toda la vueltica aquí. Programen la canción que usted quiera, papi, salsa, cumbia, merengue, bachata, de una vez. Si querés vallenato, también lo complazco con vallenato, de una vez, hágale, de una vez. Así que marque la multilínea caliente para estar aquí disfrutando, para estar gozando. También pueden escribirnos al 5555-0640-56 para que ustedes digan presente, para que ustedes digan aquí estoy, para que ustedes digan HJ de una vez. Tengo varios mensajitos, por acá está diciendo HJ desde Iztapalapa. Feliz tarde, buen sábado, buena programación. Claro que sí, claro que sí. También tenemos llamadita en línea, vamos a ver quién anda por acá. Sabrosita, muy buenas tardes.
4: Hola, bueno.
3: Buenas tardes, ¿con quién tengo el gusto de hablar, parcero?
4: Habla Gabriel.
3: Hola, mi papito lindo, ¿cómo me le va? ¿Desde qué territorio caliente nos hablas?
4: Te hablo desde el estado de Yucatán, la ciudad de Mérida, Yucatán.
3: Desde Mérida, Yucatán, ole, está haciendo calorcito, está lloviendo por allá, está fresquito, sí. ¿Cómo anda la vuelta por allá, parce?
4: No, por aquí en Mérida hace mucho calor.
3: Ah, bueno, más que todo es calor antes que frío, ¿sí o no? ¿Tierra caliente?
4: Casi no me escuchas.
3: Te preguntaba, parcerito, que si hacía mucho calor más que frío.
4: Sí, aquí en la ciudad de Mérida es la ciudad caliente.
3: Ah, bueno, así que vamos a elevar la temperatura, parce. ¿Con qué canción nos vamos a ir?
4: Me gustaría escuchar La Salsa Vive de Tito Nieves.
3: La Salsa Vive de Tito Nieves. Claro que sí, parce, vamos con ese tema. Oiga, parcerito, en Yucatán es territorio caliente, sabrosita, ¿sí o no?
4: Claro que sí.
3: Claro que sí, papito lindo. Feliz tarde, un abrazo fuerte, rompecostillas, parce.
4: Gracias, igual,
3: claro que sí. Aquí en La Gozadera escuchamos a Tito Nieves en La Más Caliente.

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se me fue? Dime qué pasó, ¿por qué te me fuiste? ¿Por qué te largaste? ¿Por qué te apartaste de mí? Parce, les voy a dar un dato curioso. Hay datos curiosos sabrosos. ¿Y este es uno de ellos? Claro que sí. Pues déjenme decirles que la abuela aprendió a escribir su nombre a los 85 años. Y a los 91 recibe su diploma de secundaria. 6 años después se graduó. 6 años después de haber aprendido, de haber escrito su primera letra. Pues bueno, esta abuela recibe eso. A los 85 años aprendió. A los 91 se graduó. ¿Vos te imaginas? Una mujer aprendió a escribir su nombre a los 85 años. Doña Lolanda pasó gran parte de su vida sin acceso a la educación tras trabajar desde niña en labores domésticas. Eso nos cuenta doña Lolanda. Porque es que años después, con apoyo de su familia, retomó sus estudios y cumplió una meta que había esperado durante décadas, que había prolongado, que había apartado, que había dejado. Este logro refleja todo lo que se puede cambiar cuando tiene una segunda oportunidad, cuando usted mismo se promete, ¿sí?, que puede hacer las cosas, cuando usted mismo dice, yo lo puedo hacer. Ahí está un ejemplo a seguir, doña Lolanda, ¿sí? Porque es que no es fácil a sus 85 años comenzar una escuela nueva, comenzar con compañeros jóvenes de 20, 21 años, de 19, 18, 17. Y usted con 85 y ahí en el aula de clases, aprendiendo todo lo que tiene que aprender, pues vos te imaginas. Ah, ahí está doña Lolanda. Claro que sí. Una señora que con berraquera y empuje logró terminar sus estudios. Ahora ya es una graduada, ahora ya es una bachiller honorable. Doña Lolanda, que le mandamos un saludo muy cordial. Mi querida Lolanda, yo continúo con todos ustedes aquí en La Gozadera. Esto es Sabrosita, 590-1410 AM.

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Sabroso es continuar con ustedes en este fin de semana, sabadito, para muchos sabadrín. ¿Qué van a hacer? Cuenten a ver, ¿qué dicen? Presente, ay, de una vez, porque aquí continuamos con todos ustedes, disfrutando, gozando, metiéndole como debe de ser y trayéndoles buenas noticias, buena información, buena memoria, porque esto es chévere. Chéverísimo para todos ustedes. Tengo premios, ahorita les vengo a contar de qué se tratan esos premios que tenemos para seguir disfrutando con todos ustedes. Parce, el transporte en México da muchas facilidades de llegar de un lugar a otro, ¿sí o no? El problema es que muchas veces vivimos en lugares muy alejados de donde trabajamos, de donde permanecemos. Nos echamos 2, 3 horas, hora y media en solo viaje. Pues para muchos mexicanos se han convertido en un lujo dormir 8 horas. Sí, para muchos. O usted no le pasa, que levante la mano al que no le pasa, que puede dormir las 8 horas completas porque lo puede hacer. Pues déjeme decirle que no lo dice HJ, no lo dice Sabrosita. Un estudio de la ODEC confirmó lo que ya sospechabas. La Ciudad de México es de las peores ciudades del mundo para dormir. ¿Sí? ¿Te despertaste cansado hoy? Pues no es usted, papi, es la ciudad. Mientras NIH nos dice que dormir es vital para no morir joven, la realidad de Ciudad de México es otra. Aquí echarse un coyotito, como lo llaman ustedes, yo le digo un motoso, así que echarse un motoso de calidad es un privilegio que no todos pueden pagar. Sí, porque es que ahí las jornadas laborales, por ejemplo, son eternas. El caos, pues ni se diga. La capital está diseñada para que tu cerebro nunca, nunca se apague, papi. Estudios de movilidad en Ciudad de México indican que los capitalinos pierden en promedio 152 horas al año atorados en el tráfico. Que esas horas no desaparecen de la nada. Se las restan diariamente a tu ventana de sueño, imagínate. Ahí sí que, si podés darte un motoso de 8 horas, hacelo. No te pongas a pensar. Así que hacelo, papi. Recomendación. Yo continúo con todos ustedes aquí en Sabrosita 590-1410 AM. Continuamos con Alberto Barros. Ay, chao.

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0: Trombones a esta hora de la tarde en este sábado fin de semana con esta gozadera que tenemos. Oiga, ¿quién nos inspira con esos trombones para salir a rumbear? ¿Quién nos inspira para una rumba sabrosa? Y como ya es rumba, los voy a complacer. Claro, ¿qué canción quieren? Escríbame de una vez a nuestro WhatsApp 5555064056. Me puedes escribir, me puedes mandar notita de voz también si quieres. Llamar también a la multilínea caliente, pedir su canción de una vez. Claro que sí. Oiga, por acá me están escribiendo, me dicen HJ, feliz tarde. Soy Gabriela y te escucho desde la Gustavo Madera. Quisiera pedir la canción de Latin Brother, Las Caleñas, por favor. Un abrazo fuerte ahí para Gabriela, mi amor. Claro que sí. Por acá también tengo un audio, vamos a escucharlo, a ver qué nos dice este audio. Sabrosita, muy buenas tardes.
1: Saludando desde aquí, parcerito, desde la Florida, Arte. Un saludo, mi amigo. Y buen locutor. Espero me complazca con un tema de la Sonora Matancera, qué dichoso es. Thank you, y pásela bien, y buena noche.
0: Claro que sí, parcerito, oiga, parcerito, un abrazo fuerte. Claro que sí, por acá todavía estamos en tarde, ya un poquito, unas horas más y llegamos a la noche, pero todavía estamos en la tarde de sábado, fin de semana, disfrutando, gozando, metiéndole como es, quincenita también, oiga, los bolsillos están llenos, las talegas están llenas, así que vamos a disfrutar este sábado como se debe, aquí, con este gran tema de la Sonora Matancera, en La Más Caliente.

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aquí con todos ustedes. Recordad que soy HJ y vengo acompañándolos, disfrutándolos y gozándolos en esta tarde de fin de semana para todos ustedes. Obvio sí, obvio sí. Parce, hay muchos Guinness Record que en México se han roto. Ahí les cuento, pues, les cuento a vuelta. Y es que hay varios, porque déjenme contarles que en Michoacán se rompe el récord Guinness al preparar el guacamole más grande del mundo. Oiga, ¿por qué no nos invitaron? ¿Ah? Yo me hubiera llevado unas tostaditas ahí para comer con guacamole, ¿sí o no? ¡Dios mío bendito! Así que déjeme decirle que en Tancítaro, Michoacán, rompe el récord Guinness del guacamole más grande del mundo. Pesó 6.800 kilos. Para su elaboración participaron 800 personas e invirtieron 2 horas y media. Sí, señor, 6 toneladas, 800 kilos. Ay, casi 7 toneladas pesaba ese guacamole inmenso. 800 personas metiendo mano ahí. Unos picando cebolla, otros picando jitomate, otros pelando el aguacate, otros partiendo limón, otros transportando. Entre todas esas personas juntaron 800. Es que sí se puede, ¿no? Sí se puede cuando hay un junte sabroso. ¿Y sabe qué es lo más característico? Que estos Guinness Record, así cuando la comunidad se pone de acuerdo, son fáciles, porque los mexicanos tienen ese talento de reunirse y de realizar algo así tan grande como esto, ¿sí? Es característico de ustedes, parce. Eso sí, lo tengo, pero en cuenta. Y la próxima vez que me inviten, que nos inviten a todos los de Sabrosita, nos vamos a cubrir ese evento. Yo, gozoso, me llevo mis 2 bolsadas de tostadas, porque es que eso no se pierde. O un chicharroncito. Pues sí, un chicharroncito bien sabroso también, con guacamole, tostada. Ay, ay, ay, se hace agua a la boca a esta hora de la tarde, ¿no? Ay, Dios mío bendito. Así que nosotros continuamos con hambre, pero continuamos aquí en La Gozadera. Soy HJ con todos ustedes y los voy a acompañar hasta las 8 de la noche en Sabrosita. Oiga, el grupo Tranzas, un nuevo

en este sábado con la gozadera, una gozadera total para todos ustedes. Mil y mil gracias por permanecer, por escucharnos, por disfrutar. Claro que sí, y todo esto es gracias a ustedes. Gracias a ustedes tenemos gozadera, gracias a ustedes tenemos complacencia. A la multilínea caliente puedes llamar. También a nuestro WhatsApp 55 55 06 40 56, que me escriban, que digan presente, que digan aquí estoy, que digan HJ de una vez. Y de una vez, parcero, vámonos con los mensajitos que a esta hora nos llegan, nos escriben por acá por el WhatsApp. Y claro que sí, vámonos con mensajitos. Ustedes también pueden llamar, no olviden ahí la multilínea caliente para escucharlos, para saber en qué territorio caliente están. Por ejemplo, por acá está Marisol, dice que se encuentra en Tlalpan. Un abrazo para Marisol, que se encuentra en Tlalpan y nos saluda, dice que buen programa HJ, saluditos, saludos también para Marisol, saludos para Ricardo Burgos, también, también el parcero allá en el Peñón de los Baños, Colombia Chiquita, dice presente, al viejo Richie Burgos y su sonido rumba caleña, que dice presente también, desde Tepito también, Tulux, también desde Tacubaya, dice presente. Por acá está Mario, un abrazo para Mario, dice HJ, quisiera escuchar una bachata de aventura que se llama Infieles, por favor, ese rolón, lo quiero escuchar, estoy aquí haciendo oficio y escuchando sabrosita. Claro que sí, parce, un abrazo, haga los quehaceres, limpie, trapee, ya tiene puesto el mandil, papito lindo, viejo Mario, un abrazo, vámonos con este tema de aventura, sonando aquí, en La Más Caliente.

Yo también quiero ir a bailar y con la orquesta a disfrutar. Aquí en Sabrosita 590 1410 AM, soy HJ. Oiga, parceros, ahí en nuestras redes sociales está subido el último post donde ustedes pueden participar, ganar boletos y disfrutar con todos nosotros, porque hoy se celebra el Día del Whisky. Hoy se celebra el Día del Whisky y ese man está desatado, papi. Así que vamos a divertirnos hoy sábado, fin de semana, en esta gozadera con todos ustedes. Y llegó el momento para hablar sobre el Día del Whisky, papi. Pero la pregunta de nuestras redes sociales es: ¿qué cóctel que contenga whisky, obviamente, es tu favorito? ¿Por qué no me lo decís? ¿Por qué no me lo decís? ¿O ustedes cómo se preparan ese whisky? Por ejemplo, a mí me gusta el whiskycito con hielito y sale pa' pintura, papi. No le echemos nada más, solamente eso, hielito y whiskycito. Whiskycito y hielito. ¿Usted cómo le gusta? Algunos les gusta con agua mineral, por ejemplo. Otros les gusta con Coca-Cola, ¿no? No falta el que le guste con Coca-Cola, ¿sí? No el ron, sino el whisky. ¿Vos te imaginas whisky con Coca-Cola? Dios mío bendito. No falta el que le ponga manzana también. Un refresquito ahí de manzana puede ser también. Pero a vos, ¿cómo te gusta? Hay unos que les gusta como con ese humito con olor a canela, cereza, a fresa. También. Hay otros que le con cereza, el agüita este de la cereza sabrosa, también puede ser. Así que contámelo, decímelo ahí en nuestro WhatsApp y también a nuestras redes sociales. ¿Cómo es la vuelta, papi, para que ustedes puedan consumir el whisky como les gusta? Hoy, celebrando el Día del Whisky aquí en La Gozadera. Continuamos avanzando con Oscar de León. Aquí está Rico Melao.

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2: Willy, el viejo Willy González, pequeñas cosas.